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pues estamos contigo proyectándote pura música de éxito aquí en la más grande XEH. En este momento sale de controles técnicos María de Lourdes Puente y damos la bienvenida a Amalia Castillo. Continuamos enviándote lo mejor y ahora llega la música de caja y acordeón de Andrés Landero, Mercedes Selena.

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1: A reportarse todo el mundo y a mandar sus audios aquí a la más grande XEH1420, la estación que siempre, siempre, siempre te complace con todo lo mejor del vallenato. Y esto es de Amin Martínez, Solo Pienso en Ti.

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Paramos adelante la diversión, pura música de éxito en XEH 1420. Nos da gusto que estén acompañándonos en la XEH, toda la gente allá por el Valle de Texas. Gracias por estar con nosotros. Les enviamos este gran tema, y es de Te Dejo Libre, Lisandro Mesa.

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1: Bueno, pues adelante con la diversión de esta tarde en XEH 1420. Son ya las 6:17 minutos, y aquí les presentamos este gran tema, se titula Dos Caminos. Suéltala. Ellos son los embajadores vallenatos.

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1: Del Vallenato en Monterrey. Sigue con nosotros, sigue marcando, sigue mandando tu audio para complacerte con gusto. Son ya las 6:22 y aquí te mandamos un audio que nos acaba de llegar. Lo incluimos con la canción que nos están sugiriendo.
2: Buenas tardes, don Raúl. Si me cruzaste con una rola, ahí la de Porque Te Amo ahí con Los Angelitos. Como siento nomás aquí para la banda, los basurientos recalcos que cantamos en la idea, yo choco, compa Víctor Lamuni, ahí el compa, el meme, el pato, el barrio 12, el chino, la 36, bebé, la 32, el Oscar, los quinoa, las sabinas, el mosque, el loco, el padre, Jorge, los panchos, Carlos Duracel, Nancy, la vientre, las comambias locas, el cheque, Santa María, Paco, los lobos, el Mita, García, Miguel, la esperanza, con muchos los palancheros. El gomí de la esperanza y que partes del chulo chiblado y que tenga buenas tardes, don Raúl.

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bárbaro! Puros grandes éxitos aquí en la más grande XEH1420 y nos da mucho gusto que te la estés pasando de lo mejor. Fíjate nada más qué grandes temas como este que te presentamos y es de Armando Hernández, Celos de Amor.

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La XEH 1420. En la estación que te brinda todo lo mejor del vallenato, mañana, tarde y noche, para que te diviertas en grande. Y ahora tenemos uno de los grandes éxitos de Arturo Durán, Pimpinelas.

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1: Son las 6:37, 6:37, música, diversión a través de XEH 1420. En este arranque de semana, síguela pasando de lo mejor. Aquí te presentamos ahora la música de los Chicos RK, Micaela.

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Vamos a avanzar con toda la música en XEH 1420 a las 6:42 cuando te presentamos a Romualdo Brito, mi presidio.

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1: Ahora en Monterrey son las 6:46. Vamos a continuar complaciéndote un audio que nos llega a cabina.
2: Buenas tardes, compa, don Raúl. Habla el Chucky con los privados. Me complaces por con una rolita. Compláceme, por favor, con la de tu cumpleaños de Diomedes Díaz. Y ahí para felicitar al compadre Servando Monsiváis López, va, que está cumpliendo años, está de manteles largos. Y para allá, para el compa Pinky Colombia de la Roberto, va, también un guacharaquero camarada también, va, que está cumpliendo también años. Ahí para felicitarlos a los dos y les pones ahí las mañanitas, por favor, la de tu cumpleaños de Diomedes Díaz. Y saludos cordiales ahí para ti y para mi chica Tiffany Colombia, va, de los privados, y para Mario Valrul, Tablas Cruz y todos los privados, y para los huérfanos, Tobe Medio y el Checo, y los cumbiamberos, va, el abuelo, el Vale, el Vampi, la Nora Colombia, el Termón, toda y toda la familia Pantallera, y el mono, el Ano, el Borrachito Reforma, de parte del Chucky Colombia, los privados, me complace, y muchas gracias.

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1: Muy bien, vamos a seguir contigo en XEH 14:20 con toda la música. Son ya las 6 de la tarde con 51 minutos.

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2: En Monterrey, el municipio inició apenas un proceso para regular el uso de scooters, según trascendió recientemente durante una sesión de cabildo en la que el secretario del ayuntamiento, César Garza Villarreal, anunció que la propuesta de modificación al reglamento de tránsito será revisada. Dijo que este proyecto pretende establecer límites de velocidad, zonas permitidas, sanciones y criterios obligatorios de estacionamiento, tanto para los usuarios como para las plataformas operadoras en la capital regia. Cabe mencionar que la circulación de scooters ha provocado quejas por los riesgos viales en sectores como la zona Tec, Centro Obispado y Parque Fundidora. 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
1: Perfecto, con todo gusto, en este superlunes les saludamos, gracias por acompañarnos. Bienvenidos, ya estamos listos llevándole buena música, gracias a nuestro amigo Raúl, ¿eh? Raúl Mata Álvarez, que nos dejan los micrófonos bien prendidos en esta super tarde, noche, nublada, está el cielo muy negro, en algún lado está lloviendo porque huele a tierra mojada, aquí en el centro, pero aquí todavía no, está nada más chispeando, un poquito. Pero bueno, vamos a llevarle buena música para todos ustedes a través del XH 1420. Aquí está, esto se llama Dile a Él, es la decisión vallenata.

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1: Ah, vámonos con más, ahorita a las 8 en entrevista. No se vaya a perder la presencia de Javier López y los Reyes, no, la Javier López y la Universidad de la Cumbia. Javier López Papá y la Universidad de la Cumbia a las 8 aquí en la noche, Regio Colombianas. No se lo pierda aquí en XH 1420 en vivo. Vámonos con más. Llega Niceto Molina, se llama Chola. Chola.

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8: Siete con once minutos, 7:11, tenemos llamado, línea número 1, 2, hola, hola, en la 2, dígame. Buenas noches. 81-83-43-24-43 y 81-83-45-98-10. Hola. Bueno. No, pues bueno, vamos con mensaje de WhatsApp. Adelante el mensajito de WhatsApp.
9: Hey, ¿qué onda, mi hermano? Excelente, onda, compadre? Tarde, compadre. Tarde, igualmente. Noche. Ahí cúmplescame con los caminos de la vida, ¿no? Ay, especialmente para mi jefita hermosa, que cada un accidente ahí en el automóvil, nada grave, pero pues aquí andamos.
8: Ay, compadre.
9: Y guapo, compadre, gracias.
8: Es todo, carnal, que se recupere pronto, si Dios quiere. Vámonos con esto, Caminos de la Vida, Caminos de la Vida, Diablitos.

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1: Vámonos con más música, 7:16, llega Marilupe, aquí está Andrés Ezequiel.

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1: Vamos a llevarle más música, son las 7:20, ahorita las 8. En las noches regiocolombianas tenemos la presencia de nuestro amigo Javier López y la Universidad de la Cumbia viene porque viene a invitarnos al evento y trae música chida y vamos a poner buenas rolas. Es más, nomás con decirles que ya está aquí con nosotros, ya estamos botaneando. Así les digo, nomás más para que vean. Sí, adelante.

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Vamos a llevarle más música. Ya a las 7:26 vamos a proyectar algo de Pepo López y la Pasión Vallenata. Se llama Me Gustas Mucho, 7:27.

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1: Sale, muchas gracias por acompañarnos. Vamos a continuar con más. Llega algo de los correleros. Se llama La Burrita. Súbale.

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1: Vámonos con más música, vamos con más. Está Malia Castillo en el control de audio y en el binomio de oro, se llama Quise Manchar Tu Alma. 7:34 a las 8, las noches regiocolombianas, presentando a Don Javier López y la Universidad de la Cumbia.

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5: Vámonos con más música. Tenemos mensaje de WhatsApp. Adelante, venga.
6: Buenas tardes, compa Armando Sanabria. Habla el Chucky Colombo de los Privados. Me complace por una rolita. Compláceme, sí, por favor, con la de Mi Dulce Amor de los Inquietos. Y va unos saluditos cordiales ahí para ti. Y para mi morrita Tiffany Colombo de los Privados. Y para el Grillo Colombo de la Moderna, va. Tobe Medio, el Checo de los Huérfanos. Para las chicas Colombia, Eli Blanca y Diana, va. También para el Vale de Sol y para. Para el Chica Santa María y el Chilo de la Trenzona Cobamera, Saúl de la Unidad, el Foster de la 30, y mi primo Limón de los Comanches del Home 20, el Mono del Honor, por ciento de Reforma, y para todos los que están en sintonía, para el Chucky Colombo de los Privados, muchas gracias.
5: Ándale, compadre, le complacemos, con todo gusto, aquí está esto que nos pidió en la XH, complaciendo al instante.

0: 8:20.
1: Vamos a continuar con más música. 10:47, no, 7:47. Vamos con Jorge Oñate, se llama Canasta de Ensueños.

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Pepo López y La Pasión Valle.

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2: Por rumbos de San Nicolás, debido a la celebración del tradicional grito de independencia, el municipio informa que habrá restricciones viales en las calles aledañas al edificio de la presidencia como Nicolás Bravo, Matamoros, General Terán, Mariano Escobedo, entre otras. La Secretaría de Movilidad dio a conocer que las restricciones comenzarán el día de mañana a partir de las 14 horas, mientras que la vialidad habitual volverá a la normalidad el día miércoles a partir de las 12 del mediodía. Por lo anterior, se pide a los automovilistas buscar otras alternativas viales si circulan cerca del área citada. 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
3: El doble impacto del fútbol informa.
4: Los Rayados del Monterrey, después del clásico regio, van a recibir a la máquina celeste de la Cruz Azul el 19 de septiembre. El otro partido va a visitar al equipo de los Potros de Hierro del Atlante, y su tercer encuentro será visitando también en el mismo estadio a las Águilas del América.
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0: Perfecto, muchas gracias, me da un gusto enorme saludarles, qué bueno que están con nosotros, ya estamos listos, ya estamos conectados, ya estamos también en Facebook, Facebook Live, en nuestra página de Antología Vallenata, página oficial, estamos en vivo, ya lo están observando, ya llegó hace ratito con unas botanitas y unos refrescos, viene a tomar mi buen amigo Javier López. ¿Cómo estás? Bienvenido, Javier.
1: No, hombre,
0: oye, es que no sé si hablarte usted, tú, ya es que...
1: No, pues tú, vamos
0: a... Sí, como estamos al aire.
1: Claro.
0: Pues sí, más que nada por el respeto,
1: compadre. No, realmente muy contento de estar aquí nuevamente en mi casa.
0: Qué bueno, ¿no? Qué bueno que estás aquí, Javier. Javier López y la Universidad de la Cumbia. Don Javier López, ¿te gusta que te digan don Javier, no?
1: Fíjate que ya me he acostumbrado que me digan don Javier, porque casi
0: todo... Es que mucha raza, todos decimos don Javier para identificar de tú y Cata, ¿eh? Porque mucha raza, sí, pues nosotros lo conocemos de Cata, pero siempre Javier López Junior o Javier y los Reyes.
1: Sí, la mayoría de los muchachos de los grupos que cuando me ven dicen don Javier o maestro, y digo, ustedes díganme como ustedes quieran. Y somos la verdad, camaradas. Sí, la verdad, son muy, muy contento, la verdad, que me digan así. Al contrario, para mí es un halago y es un honor.
0: Sí, la verdad que sí, fíjate, yo me acuerdo cuando... pues ya ves que ando tocando por ahí en las fiestas y todo. Y antes me acuerdo de aquellos tiempos que iban: oye, compadre, ¿no tienes una canción? Oye, amigo, ¿no me pone una canción de los líricos? Y ahora van y dicen: oiga, don, ¿no tiene una de Bad Bunny?
1: Sí,
0: ya valió.
1: Sí, sí, sí. Los tiempos cambian. La música cambia, pero lo que te puedo decir que la música romántica, la música que habla de siempre de cosas bonitas, esa siempre se queda y deja huella en la mente y el corazón de las personas.
0: Efectivamente, la verdad que sí. ¿Quieres uno ahorita que toco ese tema del Bad Bunny? Eso, pues que ya son palabras diferentes y es un estilo de música muy diferente. ¿Qué opinas de eso, Javier, de ahorita que toco ese tema?
1: Pues es que, mira, mientras la gente la consuma, pues la gente es la que manda. O sea, tú no puedes poner una cosa que si la gente no la quiere, pues simplemente no, ni tampoco la opinión a veces no cuenta. Por ejemplo, en la mía no cuenta porque así como él también anda haciendo la lucha, también nosotros andamos haciendo la lucha.
0: Nomás ya tiene su género.
1: Sí, claro, nada más que, pues sí, a veces tenemos que dejar huella en la gente, porque yo te aseguro que a lo mejor la música de en este caso de este joven, a lo mejor dura 2, 3, 4 años, pero mira, imagínate, por ejemplo, una canción de Pedro Infante, hasta la fecha la escuchan.
0: Exactamente. José Alfredo, Juan Gabriel. Sí, no. Nada, grandes compositores. ¿Tú no compones nada, Javier?
1: Sí, claro, yo compongo canciones.
0: De la música de vallenato, suerte, ¿qué música?
1: Las fuertes, por ejemplo.
0: De aquellos tiempos, estamos hablando ya, ¿cuánto tienes tú de que arrancaste con vallenatos?
1: Hace 41 años.
0: 41 años. 41, fíjate cómo pasó el tiempo. Yo me acuerdo una vez que fui a verlos, ahí en Órale Primo, estaba el estudio lleno, la plazoleta llena, gente afuera del canal queriendo meterse y chorraza, o sea, estaba saturadísimo, ¿eh? ¿Por qué? Porque están los vallenatos de la cumbia.
1: Sí, sí, pues hay canciones, por ejemplo, esa mujer, aquella noche que estaba yo en el baile.
0: ¿Es tuya esa?
1: Esa canción, la de Recordando un amor, la de Triste primavera, aquella tarde de invierno.
0: Ah, está
1: muy bien. La de... Son muchas canciones. Voló y voló. Voló y voló. Se fue y me dejó.
0: Esa es la de... Es verdad que tu amor... Esa me gusta, ¿verdad? Sí. Siempre la canto.
1: Esa canción se llama Los recuerdos, un abrazo. Esa es una canción romántica de un cantante de Argentina. Cuando yo fui a Argentina, me la traje romántica y la hice yo aquí en cumbia.
0: Esa también fue un boom.
1: Y sigue siendo todavía así.
0: La te la piden mucho, pero la volviste a grabar, ¿verdad?
1: En vivo.
0: En vivo,
1: sí. En vivo, sí.
0: Sí, sí, es verdad que tu amor, me acuerdo la otra, la de... Esa yo contaba contigo.
1: Sí, hay muchas canciones que han... Si me quisiste tanto, en versión en vivo, Amor de papel, quizás.
0: ¿No lo entendiste que es de Don Juan Luna?
1: Sí, una canción, también muy bonita, original.
0: Está muy padre, sí. No, la verdad, quieres o no, como quieras, Javier, pues... Digo, no porque estés aquí ni nada, pero prácticamente ustedes son... Como que, ¿cómo te diré? O sea, todo cosecharon ahorita, o bueno, sembraron toda la música vallenata, lo que son ustedes, bueno, tú, Paco, Celso, los grandes, ¿no? La Maya, sí. Vea, toda esa octubre 82, toda esa camada, que ahorita, pues están todos los nuevos grupos pues, tocando música de ustedes y viviendo todavía eso, ¿no?
1: La verdad, sí.
0: Y ahora están cosechando lo que ustedes sembraron.
1: También, sí, también, porque, por ejemplo, si tú escuchas, hay grupos que están tocando muchas canciones de Rupa Maya.
0: Sí.
1: Hay grupos que están tocando muchas canciones de Paco, de Celso, de todos, o sea, todos. Y le están poniendo su sello, y se vale, pero están poniendo su sello y les están dando resultado. Y al fin de cabo, pues, es música y tienen toda la libertad de hacerlo, porque tú no puedes prohibirle a alguien.
0: Oye, por ejemplo, ¿a ti te gusta que otros grupos saquen tu música? Digo, no tanto Javier, tu chavo, tu hijo, sino que otras agrupaciones de donde sea.
1: No,
0: pues, del DF, de donde sea.
1: No, o sea, hay muchos grupos que de aquí, por ejemplo, de los que andan ahorita en Monterrey. Si te digo, por ejemplo, canciones que siguen tocando mías, canciones que yo compongo, por ejemplo, la de Llegaron. Llegaron de la de petatana. O sea, canción que todos los grupos la tocan. Y me da gusto que las toquen porque digo, ay, mi canción. Esa, la de, por ejemplo, la de...
0: No, la cumbia, los saludos.
1: La cumbia, tuya. Sí, también. ¿Verdad? Sí, o sea, también la tocan los muchachos. Y
0: la cumbia, los saludos.
1: Sigan, ustedes toquenla, no pasa nada.
0: No, y está chido, ¿no? Porque quieras o no, es como dices tú, ¿no? Es como un... Es un homenaje, un halago, de que es mi canción, te comadre.
1: Sí,
0: ¿no?
1: Claro que sí.
0: La verdad que sí. Qué buena onda. Ya prácticamente con la Universidad de la Cumbia, ¿cuánto llevas? ¿Cuántos años?
1: No, llevo poco. Yo lo formé en cuando empezó.
0: Unos cinco.
1: ¿Sabes? Cuando empezó el COVID. Apenas estaba arrancando.
0: Del 20 empezó.
1: Sí, luego ya se paró el proyecto. Y luego ya de ahí para acá, yo creo que tendremos como...
0: ¿Unos 5 o 6 años?
1: Menos, unos 3 años, yo creo, como 3, 4 años.
0: Porque ya traes bien armado ya el cuadro, ya.
1: Pues es que traigo músicos muy, muy buenos, músicos que saben tocar, músicos que ya tienen muchos años tocaban con otras agrupaciones. Yo les empecé a echar el ojo ahí y dije, mira, está bueno este. Y ahí va el grupo.
0: Y aparte que siempre tienes tú una disciplina... Con los músicos bien estricta,
1: ¿eh? La verdad que tiene que haber mucha disciplina. Porque si no hay disciplina en un grupo, no hay nada. O sea, no vas a hacer nada.
0: Siempre los traes de que, a ver, vente para acá, vente para acá.
1: Sí, claro.
0: Siempre los andas ahí picando las costillas, digo, para que se acomoden, ¿verdad?
1: Sí, pues tienes que tener disciplina al momento que llegas, por ejemplo, a trabajar. Tienes que llegar
0: simplemente
1: temprano.
0: Exactamente, la hora de llegar, ¿verdad?
1: Tienes que llevar tu uniforme. Tienes que llevar... O sea, para todo tiene que haber disciplina. Vamos a ensayar, tenemos que ensayar.
0: Ya a tal hora hay que...
1: Ya sacaste las canciones y ya las tienes que sacarlas. Si no, ¿para qué? Si no viene uno que no ensayó, no hay ensayo.
0: Sí, porque pues ¿cómo? ¿Cómo va a estar ahí el momento sacándola, verdad?
1: Exacto.
0: Vamos a un corte, permíteme un corte, Javier. Ahorita regresamos. Estamos en las noches regiocolombianas, 8:11, aquí en vivo, el XH. Estamos también por Facebook. En Antología Vallenata, página oficial, dele clic por ahí para que cheque la entrevista. Estamos en vivo con Javier López de la Universidad de la Cumbia. Bueno, viene hoy solo, viene a invitarnos. Ahorita vamos a platicar de eso. Regresamos.

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6: Vamos a continuar con más, ya estamos de regreso. Un saludo a toda la gente que está trabajando, toda la raza que está trabajando, escuchando la XH 1420 en la noche Regio Colombianas. Esto lo habíamos anunciado para el martes, pero como pues mañana se va a hacer lo del grito, sí. Aquí en la macro se cierran calles y se hace mucho despapalle. Y lo adelantamos para hoy lunes, aquí con Javier, platicándonos. Javier, todo listo ya para los 105 años del XH, ¿qué te parece? Fíjate, ya estás puesto.
7: Fíjate, 105 años, imagínate que tanto año, ¿verdad?
6: Sí, me veo un poco más joven, pero sí, sí.
7: Fíjate que yo escuchaba la H hace muchos años. Y la verdad, tenían una programación muy, muy bonita. Había un programa que se llamaba... ¿cómo se llamaba este programa? Radio no sé qué Canadá.
6: Ah, sí, pero sí. ¿Hace cuánto más o menos?
7: Sí, hace muchos años.
6: Y todavía no estaba al mando de Joel Luna.
7: No, te estoy hablando.
6: Era tropical.
7: Sí, pero sí pasaban colombianos.
6: XH, ¿cómo se llamaba aquí? XH. Sonido H. Sonido H, era sí. Sonido H. ¿Tú operaste aquí o no? ¿Amalia? Sí. Amalia, sí. Pero aquí
7: fíjate. Y luego estaban cuando estaban allá en el
6: 5 de mayo.
7: Estaba un programa que se llamaba El Gallo Colombiano.
6: Ah, fíjate, eso
7: no sé. Y El Gallo Colombiano estaba, no sé si se acuerda.
6: Ahí estuvo desde allá.
7: Estaba este, ¿cómo se llama? No me acuerdo cómo se llamaba el locutor. Él estaba desde El Gallo Colombiano.
6: El XH.
7: Sí. Radio no sé qué Canadá. Pasaba mucha canción, música tropical y colombiana de todo. Pasaban.
6: Ah, okay.
7: Sí, yo me acuerdo en aquellos tiempos.
6: Fíjate, como quiera, pues ya tanto tiempo.
7: Pues estamos listos porque realmente yo creo que, bueno, a lo mejor faltan, yo creo, varios grupos por destapar, ¿verdad?
6: Sí, sí, sí.
7: Sí, pero pues no quisiera mejor regala, mejor nomás voy a hablar por mí. Sí, ¿verdad? Voy a...
6: Sí, bueno, si no, sí. Pues se va a enojar Sergio.
7: Sí, sí.
6: Y Lázaro.
7: Sí, sí, sí. Pero la verdad no sé quién, no, por eso no, como no sé, nomás voy a hablar de mí, ¿verdad? Javier López y la Universidad de la Cumbia, claro que sí, los invitamos a todos para este 21 de octubre de este año 2026, y vamos a traer a Escobedo, un lugar muy importante. Es un lugar muy, muy, muy bueno, muy bonito. La verdad es amplio, grande, y yo creo que la gente que está escuchando en estos momentos, pues yo creo que sí se va a dar cita, porque realmente es como algo muy, muy familiar.
6: Andale.
7: Y la XH lo que quiere, que sean eventos familiares, donde vayan los niños, donde vayan las mujeres, los esposos.
6: Y que vayan a disfrutar toda la agrupación.
7: Que vayan, ¿no? A disfrutar todas las...
6: Ya está confirmado, bueno, ustedes. Está confirmado también este Cata ya, Rey de Vainatos. Sí, ¿verdad? La Pasión, Aferrados, Tropa Colombiana, Tropa Vallenata y lo que se acumule.
7: Y lo que se acumule. ¿Verdad?
6: Pero va a estar bueno.
7: Pues ya con eso, imagínate, pues son, todos, son todos los que están ahorita.
6: ¿Ya con los tienes? ¿Todos los fuertes ahorita?
7: Todos los fuertes, sí, sí, sí.
6: Claro. Todos los que andan ahí abarrotando lugares y todo.
7: Sí, la verdad, me quedo impresionado yo porque les tocó una época difícil en cuanto a cómo vivimos. Un poco difícil.
6: Cara, muy cara.
7: Sí, pero la verdad les tocó lugares porque pues ahora por ejemplo la gente no es creativa para pagar un evento.
6: Ándale, ahorita que estaban platicando fuera del aire, Javier, de que decías cómo en una época muy diferente en Vallenatos cuando empezaron ustedes que en esta onda, cuando hacían los bailes, que no. empezaban y a la media hora, 40 minutos, empezaban a agarrarse a... No, empezaba la bronca no. y cortaban el baile y se acababa todo.
7: No, se aventaban piedras y todo.
6: Y ahora en la raza, lo bueno que ya es más tranquila, ya se calma. ¿Verdad?
7: No, la gente es muy tranquila.
6: Y aparte hoy, también, sí. antes eran en la calle, y ahora pues ya un lugar, por ejemplo, un corral o un... Jefes, ya está más tranquilo, ¿no?
7: Sí, no, fíjate, pero de repente sí he visto eventos en las calles. Pero también, o sea, está tranquilo, está calmado. No, antes sí estaba.
6: ¿Qué otra forma de pensar en la raza también, man?
7: Pues más que todo, a lo mejor ya hay que agarrar conciencia, hombre. Pues si te invitan a un baile o algo, pues vete a divertir. Para que tú también llegues con bien a tu casa, que tus padres te vean. Y ya llegaste, mi hijo, sí, ya llegué. Ah, qué bueno.
6: No, o sea, me divertí, bailé sí, mucho claro. y canté y todo. ¿Eh?
7: Sí.
6: Definitivo, exactamente. Y ahora que pues ya andan en conjunto también tú y Javier, porque me he tocado que hay, ¿cómo se dice? Carteleras de que va a la Universidad de la Cumbia, Rey Vallenatos.
7: Sí, pues
6: el fin de semana van a trabajar.
7: Este viernes tenemos un evento en un lugar muy, muy importante.
6: En Guadalupe.
7: En Guadalupe, ahí por la avenida Ruiz Cortines y Miguel Alemán, por ahí por un lado. Ahí vamos a estar nosotros, va a estar Javier López y los Reyes Vallenatos, Javier López y la Universidad de la Cumbia, los niños del Vallenato y los cinco muñecos en ese lugar.
6: Claro, cinco muñecos también andan moviendo.
7: También, ¿verdad? ahí van los muchachos.
6: Sí, la otra vez me tocó trabajar con ellos y pues la verdad, buen cuadro, ¿eh?
7: Sí,
6: buen
7: cuadro. Eso es el viernes y el sábado también tenemos en otro lugar.
6: ¿El sábado?
7: Sí, el sábado también tenemos un lugar, ahí viene Miguel Morales, Los Camorales, Luis Antonio, ¿cómo? Antonio Fuentes.
6: Luis Miguel Fuentes,
7: perdón, el Vallenato Regio, Javier López.
6: Ese también en Guadalupe, ¿no?
7: Ese es en Guadalupe, sí. Ahí por el centro, ahí.
6: Sí. Eso va a estar bueno también.
7: También.
6: No, pues la verdad, quieres o no, como que andan trabajando, Javier, y como me comentabas, muy diferente a el antes y ahora. Y también, quieres o no, pues también antes yo creo también se aventaban la tocada de 2-3 horas seguidas, ¿no? Y ahora ya en menos tiempo, ¿no?
7: En lo que es en baile sí tocas una hora y media cuando mucho, no.
6: Pero
7: más.
6: antes se aventaban no, 3 horas,
7: antes,
6: ¿no?
7: Antes te decían, vas a empezar a las 10
6: y luego 12,
7: una hora y luego otra, no, sí. Y luego deja tú al último que te pagaba, no, o sea.
6: Y ahora
7: no, hoy la verdad la gente invierte en la música y claro, tú también tienes que decirles, oye, aquí estoy, y demostrarles cuando estás allí tocando en una fiesta que en realidad eres Javier López.
6: Claro.
7: Que en realidad eres X grupo, o sea.
6: No, y aparte pues ya tu profesionalismo, claro, y tu gente y todo, o sea, oye, pues está con madre, ¿no?
7: Que te escuchen que tu voz, oye, a pesar de que tiene tantos años todavía su voz se mantiene.
6: No, y todavía estás bien potente.
7: Pues fíjate que gracias a Dios sí, mi voz sí la me considero que todavía está apta para.
6: Yo antes de terminar yo quería cantar un pedacito, una canción contigo, porque yo dije, hombre, la semana pasada le dije a Amalia, le dijeron, vea que venga Javier, le voy a decir que cantemos una rola, no sé.
7: ¿Cuál traía bien?
6: No, pues ahorita nos ponemos de acuerdo porque para que me digas en qué tono. Ah, o sea, okay. Porque no sé muy bien.
7: Ah, bueno.
6: Dice ahí en donde no te vea, dice Javier, va. Ve al baño. Vamos con llamada, a ver quién nos acompaña. Hola, hola, bueno, bueno.
0: Bueno, buenas noches.
6: ¿Qué onda? ¿Quién habla?
0: Julio Malañas, acá en Dallas.
6: ¿Qué pasó, compadre? Aquí está Javier, te está escuchando.
0: Sí, ahí les mandé unas fotos por WhatsApp, que me tomé unas con don Javier cuando vino hace como 3-4 años acá, vino a tocar a Dallas.
6: Mira aquí.
7: Sí, lo conozco, claro que sí.
6: Aquí lo estamos viendo, compadre, que estás como que, ¿para qué te pones ahí el monito en la...?
0: ¡Hombre! El copa que me la tomó, me la mandó así.
6: Sí, oye, pues ahora sí usa mucho que toman fotos y se ponen un muñequito ahí, un emoji.
0: Sí, ponen filtro y todo, pero sí, cuando vino acá, fuimos a ver a don Javier y pues estuvo chido cotorreo.
6: Ah, ya la otra ya no tiene, compadre, la otra.
0: Sí.
6: No, mejor sí ponte el emoji, compadre, pues está medio feo. Nada, no te creas. Oye, ya la está viendo aquí, Javier.
7: No, claro que sí, gusto saludarte. Yo creo que ya para el próximo año, si Dios quiere, vamos para allá, para la Unión Americana. Ya tenemos ahí tramitando las visas ahí para ir a trabajar por allá.
0: Primeramente Dios, sí, ¿alguna? Y pues ahí vamos a visitar, ya sabes.
6: Qué bueno, compadre, que marcas. ¿Desde dónde estás, dices?
7: Dallas.
6: ¿En Dallas o dónde?
0: Bueno.
6: ¿Estás en Dallas o en dónde?
0: Sí, Dallas, Texas, en el centro de Dallas.
6: Oye, ¿qué canción quieres, compadre, para ponértela con todo gusto?
0: La cumbia de la salud, esa es la chidota, esa es la de ley.
6: Ya está, carnal, ahorita la mandamos, ¿eh?
0: Ya está, pues ahí saludos a don Javier y pues toda la banda de acá de Dallas y la evolución, y pues ya saben, en sintonía.
7: Ya estamos, ¿eh? Gusto saludarte, que siempre estés bien por allá.
6: Igualmente. Saludos. Saludos, compadre. Gracias. Vamos a continuar. Aquí está mi buen amigo. Epale, epale, Henry Barra. ¿Qué onda, compadre?
8: Mando, buenas noches, mi querido Javier. También, pues dije, déjame llegar a saludarlo, compadre. Gran amigo. Y la verdad, donde quiera que nos encontramos, nos saludamos con mucho cariño, mucho afecto, mi querido Javier. Y pues aquí en la XCH1420.
6: ¿Cuántos años, compadre, conocés a Javier? No, acuérdate pues no, cuando no. Alguna vez lo hayas presentado en aquel tiempo.
8: Mira, en alguna ocasión que hicimos, pues sí, compadre, hemos hecho muchos eventos. Nos ha acompañado Javier y con todo su grupo. Y la verdad, pues digo, soy malo para recordar. De hecho, ahorita me están mandando cosas del día. Por cierto, felicidades, Día del Locutor. Ah, me quiero mando, es el Día del Locutor. Felicidades a todos mis locutores aquí de XH y de la banda. Y ahorita me están mandando lugares, compadre, de donde en el Corral, el Far West, el Rodeo de Medianoche, donde nos presentábamos, sí. En el Aragón, en sí, bailes, no. Bailes grandes, en la Expo Guadalupe, donde muchas veces ahí estuvimos también, estábamos ahí recordando. Y pues la verdad, compadre, Javier, pues bienvenido aquí a la XH, compadre, pues ahora sí a complacer y a mandar saludos y que la raza empiece a mandar WhatsApps y llamadas para saludarlo, compadre.
7: No, claro que sí, Henry, también gusto saludarte, la verdad. Sí, me acuerdo yo cuando venía aquí que estaba ya
8: XH.
7: No, pero
8: la Regiomontana.
7: La Regiomontana, sí,
8: como
7: sí.
8: No, también, sí, yo cuando estaba
7: allá con mi amigo aquel que estaba, ¿cómo se llamaba aquel?
8: Ricardo.
7: Ricardo, ándale, sí, Ricardo, gran amigo, Escobedo. Sí, también.
6: ¿Descansa, Ricardo?
8: Sí. No, todavía no. Y Richie.
7: Yo también dije, ay.
8: Ajá, ¿cuándo? Oye, pues mucho gusto, compadrito. Un abrazo a toda la raza de XH, compadre Javier. También no, tú, hombre, siempre con toda la música. Y obviamente, pues siempre, compadre, el pie del cañón aquí con nosotros.
6: Siempre, siempre. Mi buen amigo Henry, pero un epale epale.
8: Si no hay epale epale, no hay rolita. Epale epale epale.
6: Mi compadre Henry, de banda 93.3, saludando aquí, pues también, compadre, pues toda la raza. Siempre, pues, quieras o no, no es, te digo, no es ¿cómo dicen? Muletillo, cebollazo, pero siempre te has portado la neta con madre, con todos, y ahí está la prueba donde viene uno. Y ya también no, se fue Germán, claro. Ya viene, te saludó y, sí, y llegas con nosotros. Unas papitas, vamos a botanear, una sodita. O sea, quieras o no, siempre.
7: No, si pues, no, porque, nomás porque no encontré taquitos, iba a traer tacos, pero ya no encontré. Y dije, vamos a meter muy temprano.
6: Te hubieras dicho, te hubiera dado la dirección de unos que están allá por.
7: Fíjate.
6: No te creas. No, pero quieras o no, siempre pues toda la raza te quiere y te aprecia por tanto por tu. Más que nada por tu forma de ser, compadre. Siempre ha sido así, siempre así bien raza, bien a toda madre.
7: No, pues es que uno...
6: Porque quieras o no, sí eres y sí. Pues figura, es estrella, compadre.
7: La raza es la que hace a los artistas, a los cantantes. Entonces uno no tiene por qué portarse mal con ellos. Al contrario, siempre, donde quiera que estén, en la mano, el saludo, órale, no, pues se lo merecen.
6: Claro. No, aparte siempre, pues, Javier al pendiente también y apoyando a la raza y todo. Y ahora también con esta... ¿Vamos a un corte? Ah, Mali, pues que estamos platicando chido, Mali. Bueno, vamos a un corte. Ahorita regresamos para seguir platicando. Y ahorita también para poner unas rolitas de
7: sí,
6: lo...
7: Sí, claro que sí, las que gusten.
6: ¿Vamos qué? ¿Música? Ah, bueno, vamos a un corte. Ahorita regresamos.

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0: Continuar con más, tenemos una rolita para complacerle, Javier. Tú me preséntala de una vez.
1: Claro que sí, esta canción que se llama La Cumbia de los Saludos.
0: ¿De hace cuántos años se la grabaste?
1: Exactamente, hace 25 años.
0: 25 años, La Cumbia de los Saludos. Aquí está la voz de Javier López. Y en ese tiempo eran los Reyes Vallenatos.
1: Sí, sí, claro que sí.
0: Cuando ya empezaste con Reyes Vallenatos.
1: Sí, ahí fue. Teníamos un año de.
0: Un año de haber
1: salido. Empezado, sí.
0: Vamos a escuchar La Cumbia de los Saludos en esta noche, Javier López, aquí en la XCH.

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1: Ocho con treinta y uno, vamos a llevarle más música. Están los teléfonos abiertos. Ahí está la línea 1, línea 2, está libre la 2, la 1. Para que nos marquen, si quieren, para que saluden a Javier. Alguna preguntilla, Javier, también, que quieran, con todo gusto.
2: Sí, las que quieran.
1: Aquí
2: sí,
1: estamos a la orden para que se comuniquen con nosotros y para que nos digan alguna canción que quieran escuchar también, ¿eh?
2: También.
1: Estamos en Facebook, déjenme checar nada más en Facebook si no han llegado algunos saludos o algo, Javier. Platícame de este, hay material nuevo que han sacado ahora. Este, el idioma de tu mirada, esa es canción de lo más reciente, ¿no? Que tiene.
2: Fíjate que esa canción la grabé casi cuando empezamos el proyecto.
1: Esa no es de antes, esa es ese, tuya, sí, esa sí. Es inédita, ¿no?
2: Sí, no, es una canción de, es una canción colombiana.
1: Ah, ok, pero es tu estilo.
2: A mí no me gustó mucho cuando la escuché, pero por ejemplo, ya te voy a decir muy, muy sinceramente, ya no me gustó cómo la canté porque en ese tiempo me dio el COVID. Yo estaba pasando por una situación un poquito difícil de la garganta. Y no me gustó. Quiero volverla otra vez a grabar, pero ya con una voz así que...
1: Pero ese no es el en vivo, ¿no?
2: No, ese es el grabé en estudio. Acabo de grabar, por ejemplo, la de Te he prometido, no sé si...
1: ¿La de
2: Leudan? Sí, la de Te he prometido, sí, la tengo.
1: Te he prometido.
2: Grabé la de Total, ¿qué más da? Con Javier, el de Bronco.
1: Ah,
2: que también es nueva esa canción, Total, ¿qué más da? Y la de Te he prometido con que es lo más nuevo. Y hay una canción que se llama Tus mentiras, también, que es una cumbia también nueva.
1: Esa Tus mentiras sí la estamos poniendo.
2: Sí, y la de Te he prometido que creo que es una canción muy completa, que a mí en lo personal me la piden mucho. Es más, es una de las que me están pidiendo más ahora con mi nuevo material. Te he prometido que la verdad sí está jalando muy bien.
1: Ahorita ese es
2: en vivo, esa que no, pero hay una versión grabado en estudio.
1: ¿Ese también está aquí?
2: Sí, creo que ahí, mira, ahí está ya. Creo que ahí está.
1: Esa. Tengo unos saludos, Javier. Dice Chaparrita García, Arturo Carranza y Paseos del Recuerdo. Un saludo que están viendo. Bendiciones para el señor Javier López. Saludos desde Escobedo.
2: Gracias, Escobedo, Nuevo León.
1: Ivonne Aspey, tía, saludos a ambos. Muchas gracias, Ivonne. A Nerol y Cian, pone ahí un emoji de unos corazoncitos. Arturo Carranza. Saludos, maestro Javier López. Arturo Carranza, te mando saludos, Javier.
2: Gracias, Arturo, gracias por tus saludos.
1: Yair Almaguer Rosa, saludos, don Javier, desde Monte Cricri. Monte Cricri. No, saludos, Chaparrita García. Dice, mándeme saludos, señor Javier, a la Chaparrita de Escobedo y a mi carnal, el Rami de la Gloria y Mendiola.
2: Así, para toda la gente de la Gloria Mendiola y a todos los que están ahorita sintonizando la XH, para ellos también.
1: Dice, saludos, don Javier, nos vemos el sábado ahí en la expo, voy a ir. Órale, muy bien, gracias, sí. Arturo Carranza. Que se aviente la de Quizás o Amor de Papel.
2: No, hombre, luego lego.
1: Esa, ahorita cantamos la de Quizás, ¿verdad? Porque yo también la voy a cantar. La gente así, no, me tú cállate, deja que la cante.
2: Sí, no.
1: Vamos a continuar, tenemos más música, Javier, ponemos otra rolita, ¿qué tal?
2: A ver, vamos a ver si esa es la canción.
1: La que te he prometido.
2: La versión de la que está en estudio.
1: No sé que sí, mira. Porque es.
2: Muy bien.
1: Este hombre, ¿vamos a escucharla? ¿La aventamos de una vez?
2: Sí.
1: Si no, ahorita la cortamos.
2: No, vamos.
1: Vamos a escuchar esto es de lo más reciente.
2: Sí, esto tiene, yo creo que algunos meses que se grabó.
1: Te he prometido una canción de Leudan, pero el estilo de... Ese no tienes colaboración, nomás eres
2: no,
1: tú.
2: No, soy Javier López de la Universidad.
1: Esto, vamos a escucharla, Te he prometido. Pídanla aquí en la XH y aparte también en los bailes. Allá también, que te la pidan. Sí, con todo gusto, vamos a escucharla. Te he prometido, Javier López y la Universidad de la Cumbia.

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0: Ya, 8:41. Oye, está muy para la rola, me gustó, No la había escuchado, pero sí está muy para el arreglo, es que.
1: Sí,
0: está muy chido.
1: Se presta para cuando la hicimos de vallenata, se
0: presta. Sí, está bien. Un arreglo, la esencia y la guacha también se ve bonita.
1: Todo, ¿no? El acordeón también, sí, arreglos bonitos, el bajo. Todo está muy bien arregladito, muy bien.
0: Sí, para la gente que tenga oportunidad, está ahí, la encuentra en YouTube. Oye, ¿tus canales, sí, tus redes, Javier?
1: Pues ahí está Javier López en la Universidad de la Cumbia.
0: Así nada más.
1: Ahí nada más, y
0: en todas las redes.
1: Así, en
0: YouTube,
1: Spotify,
0: Facebook, sí, Spotify. Sí. Y TikTok también.
1: También.
0: Es Javier López y la Universidad de la Cumbia. Así búsquelo en YouTube ahorita para que chequen también el video. Ahorita vamos a poner otra canción que grabó con Javier. ¿Cómo se llamaba? Javier Villarreal, ¿verdad?
1: Sí, Javier Villarreal.
0: De Bronco, el segunda voz y el guitarrero de Bronco.
1: Exactamente.
0: Ahí, ahora los dos Javieres, con esta de Total, ¿qué más da? Es una balada de Bronco, pero sí, le hicieron con Vita.
1: La hicimos paseo vallenato, o sea, como el de Te he prometido.
0: Sí, bonito.
1: Los arreglos que hicimos también, muy bonitos.
0: Está muy bien. Ahorita vamos a... Con eso cerramos, para que la gente la escuche,
1: sí,
0: ahorita.
1: Claro que sí.
0: Que se quede aquí con nosotros y además, pues invitándolo para este próximo 21 de octubre, allá en la Alianza Real. Ya está todo listo, ya están los muchachos ya todos puestos para ir a tocar la Universidad de la Cumbia y Javier López para ir a deleitarnos con buena música y las canciones que quieran, Javier, vas a tocar la que ellos quieran.
1: Es que ahí sí hay la oportunidad de tocar lo que la gente
0: de
1: pide.
0: Que te grita, oye, sí, que esta, oye, que el idioma tu mirada y que te he prometido. Y sí, vámonos.
1: La gente pide mucha música de la viejita, de la nueva, de todo, y nosotros siempre estamos ahí para complacerlos. Siempre, oye, esta, gorra. Y a lo mejor no toco toda la melodía, porque fíjate que lo que he visto yo es que toco la mitad. Y luego tocó otra y luego la mitad, y a la gente le gusta eso.
0: Sí, o sea, es un popurrí.
1: Porque ya, por ejemplo, ahorita cantas una canción de 3-4 minutos y ya se va a caer de cayendo. Mejor tócale algo y le cortas y le metes la otra y le cortas.
0: Sí, sí, sí.
1: Y la otra.
0: Y los tienes ahí prendidos.
1: Sí, ahí, ese es.
0: No, y aparte también, tú, pues imagínate para que toques todas las rolas. Te perdió un día ahí para acabar.
1: Sí,
0: de tocar ahí.
1: Exactamente.
0: La presentación es una hora y media, dos. ¿Verdad? Más o menos.
1: Sí, más o menos.
0: Bueno, en un baile normal, ¿verdad?
1: En un baile normal es de una hora, hora y media.
0: Hora y media.
1: En una fiesta ya puedes tocar dos horas y media, según como te arregles tú con el cliente.
0: Como te contraten, ¿verdad?
1: Sí, sí.
0: Ya el billetito, si a mí págame, yo toco 5 horas, nomás págame.
1: Sí.
0: Y bueno, acá en la radio, pues a lo mejor una hora, yo creo que se va a tocar, ¿verdad?
1: Sí, también.
0: Unos 40 minutos.
1: Yo creo que sí, unos 40 minutos. O quizás la hora también, ¿verdad? Depende, sí, sí, sí. Todo depende del público. Si el público
0: se prenden, pues
1: no, el público no te deja ir y tienes que dar otra y otra y hasta que ahí sea razonable y ahora sí.
0: Vámonos, porque bueno, va a haber mucha agrupación.
1: A propósito, quiero comentarte algo.
0: Adelante.
1: Después de varios años de no ir a Sudamérica, ahora en el mes de octubre, de hecho llego dos días antes de que sea el festival de la XCH.
0: Okay. Fíjate que sí lo chequé en redes. ¿Qué?
1: Voy para Paraguay, voy a trabajar allá, voy con...
0: Vas con varios grupos, ¿no? Varios cantantes.
1: Ex cantantes del Escape, del grupo Escape.
0: El Ruso.
1: Ex cantante, sí, el Ruso, ex cantante del grupo Azteca.
0: Vas con este Manila.
1: Manila, exactamente. El de la Revancha.
0: Ah, con este, ¿cómo se llama este otro?
1: El de la Revancha y Chuy.
0: Ah, Chuy.
1: Y su servidor Javier López, denominado Los Gigantes de México. Vamos a trabajar todo el país de Paraguay. Vamos a trabajar 15 días de octubre, volvemos y luego vamos en noviembre, volvemos y vamos en diciembre.
0: Y ya está planeado todo.
1: Ya está todo planeado, ya gracias a Dios ya está la gira, ya toda
0: ya
1: la...
0: Ya están las fechas y todo el rollo.
1: Ya están los lugares muy bonitos.
0: Pues bueno.
1: Y aparte van a ir, por ejemplo, agrupaciones que van a andar en otras ciudades, pero van a andar aquí de Monterrey también, agrupaciones... Fíjate, me quedé impresionado porque, por ejemplo, va a ir el Tropical Florida.
0: Ah, órale.
1: Pero ya pega mucho.
0: Sí. ¿Adán? ¿Va a ir Adán?
1: No, el otro Florida.
0: Ah, el otro Florida, ah, ok.
1: Van ellos, fíjate. Y aparte van, por ejemplo, Paco Barrón, ellos van en diciembre, en enero.
0: Ah, Paco sí también va mucho.
1: Van también ellos, van varios grupos, pero nosotros vamos en el mes de octubre, luego noviembre y luego diciembre, para cerrar allá las fiestas de...
0: ¿Y van cuando 15 días se van de gira?
1: 15 días. 15 días en octubre, 15 días en noviembre y 15 días en diciembre.
0: Órale, ahí no me va a estar
1: sí,
0: bien.
1: Sí, vamos a estar bien y pues gracias a Dios que se dio esa oportunidad nuevamente. ahora como...
0: Porque ustedes también en aquellos tiempos también... ¿Hacían sí, recorridos de meses, ¿eh?
1: No, no, pues allá iba, había grupos como, como Bronco, que sigue siendo igual Bronco. Grupos como Los Guardianes del Amor, Los Rehenes, Mandingo.
0: Que pegaban mucho.
1: Sí, pegaban mucho. Y en, este, en esa ocasión, pues, su servidor.
0: Entonces vas tú, el ruso, de Grupo de Escape.
1: Sí.
0: El vocalista Chuy de La Revancha.
1: Y mi Manila y de... La,
0: Marcos Manila.
1: Ex Azteca.
0: Grupo Azteca.
1: Sí.
0: Pero pues digo, ya con ese cuadro, imagínate.
1: Sí,
0: no está
1: sí,
0: bueno.
1: Sí.
0: Todos los éxitos de todos.
1: No, y aparte aquellos tienen muchos éxitos allá bien colocados y uh-huh. La verdad va a estar muy bonito porque también la música colombiana ya, digo, en el caso de nosotros, se escucha mucho. Canciones como...
0: Oye, ¿la de ella?
1: Sí, por ejemplo, está la de...
0: ¿De Pablo?
1: Sí, está la de ella. Bueno, no es de Pablo, es mía, es de nosotros. Es de nosotros.
0: Bueno, sí. Bueno, o sea...
1: Bueno, él la grabó con nosotros.
0: Es de ustedes, pero él participa, sí. Más que nada. Bueno, él colabora.
1: Bueno, nosotros grabamos con él. Y él, o sea, para que mejor me entiendas, nosotros la grabamos con él y él tuvo el éxito. Allá en Argentina.
0: Ah, en Argentina.
1: Y nosotros aquí, pero también allá la conocen con nosotros, o sea, porque claro, saben que estoy...
0: Sí, pero eso se grabó aquí en Monterrey, con
1: claro
0: ustedes.
1: Claro que sí, claro que sí.
0: Y la rola es tuya, ¿no?
1: La rola, no, es inédita la canción, pero esa canción es de... Ay, se me fue su nombre. Ahorita me acuerdo.
0: ¿Pero de aquí en Monterrey, no?
1: No, él es colombiano.
0: Ah, es colombiano. Es
1: Eddie Guerra.
0: Ah, Eddie Guerra, de La Dinamita.
1: Él es el compositor.
0: Ah, fíjate. Bueno, aquí anda, aquí está viviendo Monterrey.
1: Sí, él ya tiene muchos años viviendo
0: sí,
1: aquí.
0: Sí, sí, sí.
1: Él es el compositor.
0: Pero fíjate, yo no sabía, está
1: él
0: muy
1: es
0: padre.
1: Él es el compositor de Ella.
0: ¿Ella?
1: La de Amor de Papel.
0: También Amor de Papel.
1: Sí, él es el compositor de... Esas me las dio inéditas a mí. Órale, Javi, ahí van las canciones para
0: oye,
1: usted.
0: Oye, no, pues estuvo muy bien, ¿eh?
1: Sí.
0: Estuvo muy bien, porque quieras o no, despuntaron los dos, sí, machine.
1: Fácil.
0: Entonces se la grabaron aquí con él, que colaboró en Cantar Contigo. Y él fue en la tronoya.
1: Y actualmente ahorita ha tenido un éxito grande aquí ahorita en estos momentos, porque la grabé con El Negro y Los Aferrados.
0: Sí.
1: Sí, son, creo que iba 2 meses, ya tiene casi 500 mil visitas.
0: 500 mil reproducciones.
1: Sí, va sí, muy fuerte.
0: Es que también esa canción.
1: La de Ella.
0: Esa canción ya prácticamente se despacha solita.
1: Claro.
0: Está muy padre.
1: No, y aparte es muy bien tocada, muy bien cantada por él, por mí, pues la verdad.
0: No, la neta tú, no, Alegro, se me hace que sí la canta medio gacho. Oye, no,
1: no, respeto para él.
0: Ya me conoce El Negro, ya sé cómo soy. Compadre, no, pues vamos a escuchar, ¿cuál? Vamos con escuchamos la de Javier.
1: Sí, la de Javier.
0: ¿O quién es la de ella?
1: La de Total, ¿qué más da? No, hombre, vamos a tocar acá.
0: Total, ¿qué más da? Y cerramos con la de ella.
1: Ándale, para que la gente conozca esta canción, sí.
0: Sí, porque también soy chida con Javier, de un estilo muy diferente, Bronco. Con la Universidad de la Cumbia.
1: Esa canción ahorita está en los primeros lugares en Paraguay.
0: ¿En serio?
1: Sí.
0: Órale, vamos a escucharla. Pongan atención. Se llama Total, ¿qué más da? La conocen con Bronco. Javier Villarreal, exintegrante de Bronco.
1: Exintegrante.
0: Y con Javier López en vivo, la Universidad de la Cumbia. La escuchamos.

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0: 4854, qué buena rola, la verdad quedó muy bien.
1: Sí, la verdad,
0: muy
1: sí.
0: Muy bien. Ese saxofonito en la mitad de la canción, sí. Soy especial y es inédito, como te digo, no. El saxofón no lo había metido mucho en un vallenato.
1: Hay que, vamos
0: meten a. Meten el acordeón.
1: Estamos, yo creo que en estos momentos vamos a preparar la de Oro.
0: Oro.
1: Para volverla a grabar con Javier, o si quiere, Lupe la grabamos.
0: Algo platicaste con Lupe. ¿No? Algo platicaste con Lupe.
1: Un poquito, pero Javier también ahí. Pero se presta. Nunca oí consejos si me enamoré. 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
0: No tan alto.
1: No, se presta, presta.
0: Va a estar buena también, ¿eh?
1: El amarillo del oro. No te importó más de lo que te ofreció. No, se presta, pero en la guacha. Sí, bien bonita la canción.
0: Estás... No, pues hay que esperarla porque...
1: Es que es lo que te pega ahorita. La gente conoce las canciones. Ah, pero en Colombia. Ah, sí, bien bonita. Ah, en esta. O sea, por ejemplo, la de ella, cuando la grabamos con Negro, le dieron un sello muy, muy particular. Y sí, la verdad a mí me gustó.
0: Sí, te
1: mucho.
0: Gustó.
1: Sí, la verdad.
0: Sí, porque también si no te sientes muy hostil y dices, oye, pues mejor hazle aquí a la
1: sí,
0: acá.
1: Sí, sí.
0: Digo, como quiera también... Pues es tu opinión, ¿verdad? También. Vamos a continuar, ya faltan 5 para las 9. Nos vamos a despedir. Vamos a despedirnos con la de. ¿Sí la tienes ahí o está acá? Se me hace.
1: Esa es la de.
0: La de ella. La de ella, pero primero, agradeciendo, Javier, muchas gracias. La gente quiere que cantes un pedacito de la de quizás.
1: Ahora esté pensando un poco en mí. Tal vez te haga falta para hablar. Para reír, o para pelear, o simplemente para estar conmigo. Emero.
0: Es todo. Ahí está, más una probadita para que vayan calentando motores y este 21 de octubre. Ahí le caigan al evento de los 105 años del XCH en la colonia Alianza Real. Déjenme le digo de una vez la dirección. En la calle Mérida entre Calcalchen y Loma Bonita, a una cuadra de la avenida Constitución. Ahí nos vemos en la Alianza Real 21 de octubre con Javier López y la Universidad de la Cumbia, listo para cantar esa y todas las que pidan.
1: Amor de papel también. Corazón, deja de llorar por ella que no lo merece.
0: Ay,
1: es mejor desterrar ese recuerdo que hoy te hiere y te entristece. Esa y muchas canciones que quieren.
0: Esa es la de Es verdad que tu amor.
1: Y que a cada momento los recuerdos que tengo de ti no me sirven de nada si no estás aquí.
0: Ahí está. Muchas gracias, Javier. Gusto saludarte, qué bueno que estás con nosotros. Gracias. Bienvenido. Ya sabes que aquí tienes tu casa, compadre. Cuando gustes venir, es bienvenido.
1: No,
0: bienvenido.
1: Gracias, muy amable a ti.
0: Ya lo sabes.
1: A todos los que trabajan aquí en XCH. Muy agradecido con esta entrevista y por el espacio que nos dan y porque siempre nos apoya nuestra música. ¿Y qué más podemos decir más que agradecidos?
0: No, aquí ya saben que aquí tienen su casa. Aquí está la XCH y la raza que pidan las rolas de Javier López y la Universidad de la Cumbia.

0: lo nuevo y todo lo que el material en vivo también, ¿no tienes planeado grabar en vivo otro?
1: Pues sí, claro que sí. Voy a grabar en vivo. Fíjate que me han
0: Ese
1: dicho.
0: que tienes lo grabaste ahí en la Indepe, ¿no?
1: Sí,
0: Ahí en la terraza.
1: me ha dicho mucha gente que por qué no le hago un homenaje a Paco Silva.
0: Ah, estará muy bien.
1: Pues mira, yo la verdad, si la gente me lo pide, con mucho gusto. Pero si la gente si me dice, no, eso no, que tú no, bueno, también lo respeto.
0: Claro.
1: Porque la verdad, sí se lo merece. Fíjate, tengo un mix que se llama El Mix Ya Llegó Papá. Así se
0: Mix,
1: llama.
0: digo, papá.
1: El Mix de Ya Llegó Papá. Pero lo quiero, no lo quiero grabar sin antes que la gente esté de acuerdo.
0: Me
1: Si no esté de
0: digas, sí o
1: acuerdo,
0: no.
1: no, porque yo respeto mucho la opinión de la gente también.
0: Sí, no, es importante.
1: Sí, y entre esas viene, por ejemplo, la de 20 años, la de Chiquillas, la de Tina,
0: No, pues puro éxito.
1: la de la mujer del zapatero, en ese mix viene. Entonces viene también la de Moneda. Yo te tenía en
0: No, entonces está
1: pero de
0: bueno ese.
1: pronto
0: ¿Qué
1: caíste.
0: dura? ¿Unos 10 minutos? ¿Cuánto?
1: Más o menos, como unos 10 minutos.
0: No, pues está bueno. Yo diría que, bueno, mi punto de vista, yo digo que sí,
1: Sí.
0: sí lo grabes. Ya la gente, que la demás gente opine también.
1: Sí, que la gente,
0: Ahí, que marque y
1: sí.
0: nos
1: Que la
0: diga,
1: gente que
0: Facebook.
1: diga, si la gente dice que sí,
0: Y
1: si
0: en
1: la
0: los
1: gente dice
0: eventos
1: que
0: también que
1: no.
0: te digan, oye, Javier, sí grábala, sí
1: Sí.
0: grábala.
1: En los eventos sí la toco, fíjate, en los eventos sí las toco.
0: Sí.
1: Pero sí me ha dicho mucha gente,
0: Pero
1: graba,
0: está
1: graba,
0: chida que la
1: graba,
0: metes
1: graba.
0: para redes
1: Sí,
0: sociales.
1: la verdad sí.
0: ¿Verdad?
1: Espero que la gente me diga lo que pienso
0: Y
1: yo.
0: aparte también fuiste muy camarada
1: Ah, no, no,
0: de
1: no.
0: Paco de toda la vida, ¿no?
1: No, no, no, fuimos amigos, lo que no te imaginas, la verdad.
0: Sí. Muy
1: La
0: bien.
1: verdad.
0: Javier, muchas gracias. Que tenga este fin de semana todo que sea un éxito, que siempre lo es. En las
1: Claro.
0: presentaciones vas acá al Corral viernes, sábado en la Expo, y luego ya la siguiente, el día 21, vas allá
1: Están a correr el comercial.
0: Argentina. Y luego vas a Argentina.
1: Vamos a Paraguay.
0: A Paraguay, perdón, a
1: Sí.
0: Paraguay, y luego ya regresas para el evento.
1: Sí, si Dios quiere, hasta febrero sí vamos a para Argentina. Los dos, Paraguay y Argentina.
0: Ah, en
1: Ya
0: febrero.
1: está, ya primeramente Jehová, primeramente mi Dios Jehová, ya estamos, ya está todo bien.
0: Pero Paraguay va en octubre y ya está todo hecho.
1: Ya está todo hecho.
0: Muy bien. No, pues mucha suerte en todo, ya sabes, Javier.
1: Gracias, mi
0: Lo
1: amado.
0: mejor, y que saludos a la familia también. Y por aquí nos vemos, si Dios quiere, el 21 en el evento de los 105 años del XCH. Y vamos a cerrar con ese tema del Negro González y los Aferrados, que también van a estar ahí en el
1: También.
0: evento. Y esta canción que invitaron, bueno, te invitaron, que la grabaron contigo.
1: Sí, me invitaron, o sea, me dijeron, nadie puede grabar a ella. Pues claro, pues
0: Pues
1: es
0: es
1: mía.
0: tuya, mía, pues claro. Aquí está esto de Negro Aferrados. Y Javier López, la Universidad de la Cumbia, se llama ella. Con esta terminamos. Gracias, buenas noches. Esto fue Noches Regiocolombianas.
1: Oye,
0: Saludos.
1: Edson, ella era mi vida, ella era mi amor, pero se fue y me dejó. ¿Qué hacemos, González?
2: Pues si se quiere ir, que se vaya, maestro.
1: Y si no,
2: que se quede.
1: Que se quede en el corazón.
2: Por tóxica.

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2: En Apodaca, debido a las celebraciones de las fiestas patrias, el municipio anuncia cierres viales desde este lunes 14 de septiembre a partir de las 19 horas en el área colindante a la plaza principal y el edificio de la presidencia. Por lo anterior, se pide a los automovilistas tomar sus precauciones. Entre las calles afectadas están Ignacio Zaragoza, José María Morelos, Mariano Escobedo, Jerónimo Treviño, Benito Juárez y otras. Elementos de vialidad y tránsito estarán presentes abanderando estos cierres temporales y darán información sobre alternativas viales. 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
1: Regresamos, tenemos corte. Regresamos con más a las 9:14.
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1: Vamos a llevarle más música aquí en las clásicas. Qué buena charla con nuestro amigo Javier López y la Universidad de la Cumbia. Van a estar con nosotros en el evento de los 105 años ahí en la Alianza Real, para que no se lo vaya a perder este próximo 21 de octubre, para que vaya a bailar con nosotros. Vamos con algo de Víctor Hugo Ruiz, se llama Lucerito 915, son las clásicas.

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1: Eso, la Vallenata Mayor, la XEH 1420. Vamos con más música. Llegan los Corraleros, se llaman Los Sabanales.

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1: Gracias por acompañarnos. Vámonos con más música. Vamos con más a través del XEH 921. Tenemos mensaje de... Nos vamos con algo de los Barrón. Se llama el domingo 7, 921. Son las clásicas.

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5: Vámonos con más. Llega esto de Rigo Tovar. Se llama El Amor que se Alejó.

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1: 9,29, 9,29, vamos con el Tropical del Bravo. Se llama Pequeña y Frágil.

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1: Vamos con algo de los socios del ritmo. Se llama Esperanza 932.

0: Deporte.
1: Sale perfecto, ya las 9:34, vamos con más música. Vamos con el Cuchi Cuchi. Aquí están los rancheritos.

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1: Muy bien, vamos con más música. Son las clásicas 938. Aquí está esto de JLB y compañía. Se llama Arriba Malena.

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8: Sale perfecto, 9:43, 9:43. Vamos a llevarle más música. Gracias por acompañarnos. Seguimos con más en las noches de clásicas. Llega Chicoche. Se llama Macorina.

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1: 9:46, vamos con más música. Vamos con el Florida, se llama Mi Chica Ciega.
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2: Vámonos con el grupo Flash. Aquí está esto. Se llama El Espejo del Chinito. ¿O El Chinito? El Chinito.

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1: Vámonos con más música. Llega algo de la Orquesta América, que están los marcianos.

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1: Muy bien, vamos a continuar con más música. 5 para las 10. Con esta nos vamos, de Mickey Laure. Se llama El Tiburón a la Vista.

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4: Gracias, Amalia Castillo. Vamos a llevarle más música con todo gusto. Vamos con más de Alfredo Gutiérrez, arrancamos las dobles, arrancamos con el doble impacto. Alfredo Gutiérrez y Diablitos, cumbia zampuesana y yo tengo quien me quiera.

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1: Muchas gracias, vamos a llevarle más música, vamos con más, 10:09. Tenemos algo de los hijos de los grandes, se llama ¿Por qué te amo?

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Sale, vamos a continuar con más de la música, más de lo que están indicando a través del XCH 1420. Vámonos con otro doble, Nelson Velázquez y La Fascinación Vallenata. Se llama Una Lección y Me Cuesta Tanto.

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1: Vámonos con más música. Aquí está esto. Es de Paco Silva. Se llama Hechicería.

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0: Son las 10:50. 10:50, 81-83-43-24-43. Y 81-83-45-98-10. Qué bueno que están con nosotros. Vamos a invitarle para que se comuniquen. Y vamos a invitarlos porque este y todos los jueves no se deben de perder. Este y todos los jueves no se vayan a perder la noche regio colombiana de 9 a 10 de la noche. Bueno, toda la semana. Y los jueves de 10 a 11, los jueves de 10 a 11 de la noche, tenemos las noches sobrenaturales para que no se las pierdan. Todos los jueves de 10 a 11 de la noche, aquí en La Más Grande, la XH 1420, tenemos una promoción de que vamos a ir a visitar un panteón. Vamos a visitar un panteón en el mes de octubre y queremos que usted nos acompañe. Si a usted le gusta lo paranormal y quiere acompañarnos y que no le vaya a dar un ataque ahí el momento de andar en el panteón, que sea mayor de edad, que tenga, por supuesto, pues más que nada, sí, que no le dé miedo, que no le dé miedo, ¿verdad? Para que se mueva al pendiente, porque nuestro amigo Candor, el caballero de lo paranormal, y un servidor, las noches sobrenaturales, vamos a andar en un panteón este mes de octubre. Vamos a saludar a nuestro amigo Candor. ¿Cómo estás, Candor? El caballero de lo paranormal, Candor, estoy invitando a la gente para que... Es la línea 2. Estoy invitando a la gente para que se apunte, Candor, para que vaya con nosotros, porque va a estar muy interesante, ¿eh? Nada más que les digo que no sean, ¿cómo se dice? No queremos cardíacos.
1: Así es. Primero que nada, muy buenas noches a todo tu auditorio. ¿Cómo estás, Armando? Gracias por darnos esta oportunidad. Y pues aquí andamos, vamos a... Ahora sí hay que echarle todas las ganas, invitando a la gente que se quiera inscribir. Se va a hacer ahora sí que un sorteo interno.
0: Vamos a sacar 10 personas, ¿verdad?
1: Perdóname.
0: 10 personas de las noches sobrenaturales.
1: No, se escucha, se está picando ahí algo.
0: Ahí, bueno. ahí ¿me escuchas?
1: Ahí está, ahí mero.
0: Digo que son 10 personas de Noches Sobrenaturales y van a ir 10 también de tu equipo, de tu es. Página.
1: Así es.
0: Pues va a estar muy interesante, ¿eh? Va a ser en el mes así de octubre.
1: Es. Y la recomendación es de que pues se vayan con sus cámaras de video, cámaras fotográficas, que tengan sus celulares. Y de hecho, yo en ese día quiero decirte algo que no lo hemos platicado, ¿eh?
0: A ver.
1: Ahí, para que se ponga más interesante esto. La gente que nos va a estar acompañando es la que va a ser el investigador o el explorador del momento.
0: Ándale, suena interesante.
1: Se les va a enseñar cómo manejar los equipos para que tengan un poquito más de noción y tengan esa capacitación que se les va a dar.
0: Me parece muy bien, ¿eh? Me parece perfecto. Entonces, la gente que está escuchando ahorita, que le gusta lo paranormal, muy pendiente el jueves, pero ahorita puedes dar tu número para que se reporten contigo, ¿ah?
1: Claro que sí.

0: Y vamos a ir, vamos a un equipo grande, va él, va su equipo, va Noches Sobrenaturales, un servidor, va nuestro equipo y vamos a hacer transmisión por redes sociales, en cabina, va a estar muy chido, ¿eh?
1: Así es. Y cabe también recalcar tú, Armando, que antes de entrar al cementerio a hacer la exploración paranormal, porque es una exploración que se va a
0: Exactamente.
1: hacer en el panteón, se les va a dar indicaciones de seguridad. Eso es muy importante. O sea, nosotros como equipo de investigación profesional, ya con 28 años de experiencia, no los vamos a meter nada más así porque sí, ya metas y van. No, no, no. Antes de eso, se les va a pedir que lleguen temprano, media hora, para darles ahora sí lo que es indicaciones de cómo se va a trabajar dentro del cementerio.
0: Muy bien, me parece perfecto. Claro
1: ¿Vale?
0: que sí. Candor, no siga
1: Bueno,
0: más,
1: pues.
0: nada más otra vez el WhatsApp para la gente que te mande WhatsApp, quien quiera ir.
1: Claro, 811-038-4189.
0: ¿Sí?
1: 811-038-4189. O estoy en Facebook, si quieren, pueden ahí
0: Un
1: seguirnos.
0: inbox.
1: Estoy como José Candor Ríos. José
0: Perfecto.
1: Candor Ríos. Y en TikTok como el Caballero de lo Paranormal.
0: Que te
1: Ahí
0: manden por
1: nos
0: ahí un
1: pueden mandar
0: WhatsApp.
1: también WhatsApp, Facebook o lo que es este mensaje
0: Muy bien.
1: en TikTok.
0: Muy bien, para que sea WhatsApp mayores de edad, preparen su celular con pila y baterías y todo para que vayan a acompañarnos. Muchas gracias, Candor. Gusto saludarte.
1: Gracias a ti por este bonito espacio que
0: Igualmente.
1: nos das.
0: Hasta
1: Gracias.
0: luego.
1: Buenas noches. Adiós.
0: Gracias, buenas noches. Igualmente, Candor, el caballero de lo paranormal, le mando un saludote. Buen amigo de hace muchos años y estamos planeando esta visita a un panteón mes de octubre. No podemos decirle cuál. A la gente que va a acompañarnos, obvio que sí, pero así al aire, no para evitar pues más que nada por la privacidad. Vamos a despedirnos, gracias. Se queda Mali en el control, que tenga una excelente noche. Pásela bien, cuídense mucho, hasta mañana.
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2: Ahora a las 10:59. 10:59.

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1: ¿Sabías que si eres mujer y fumas 3 cigarrillos al día, en realidad tu cuerpo está recibiendo el daño de 6? No es exageración, es ciencia. El cigarro atrapa a hombres y mujeres por igual, pero los efectos en el cuerpo femenino son significativamente más agresivos. Y las razones por las que una mujer empieza a fumar tampoco son las mismas que las de un hombre. Hoy vamos a hablar del tabaquismo con enfoque de género. El humo del cigarro contiene unas 7000 sustancias químicas y su efecto es más agresivo en las mujeres. ¿Por qué? Porque el tórax femenino tiene menor superficie que el masculino. Eso hace que el riesgo de desarrollar enfisema, bronquitis crónica o cáncer pulmonar se duplique con cada cigarrillo. Pero no solo los pulmones están en riesgo. Algunos compuestos del tabaco son disruptores endocrinos. Alteran el equilibrio hormonal, en particular de los estrógenos, que son clave para el ciclo menstrual y la fisiología femenina. Esa alteración aumenta el riesgo de cáncer de mama. Por eso, si una mujer fuma y quiere usar anticonceptivos o terapia hormonal por menopausia, debe hacerlo bajo estricta vigilancia médica. Y las diferencias no son solo físicas. Se ha observado que las motivaciones para fumar también cambian según el género. En las mujeres, el motor principal es la sensación de empoderamiento. El cigarro como símbolo de libertad o control. En los hombres, en cambio, suele ser la curiosidad o el deseo de pertenecer a un grupo. Y cuando se trata de dependencia, ellas reportan con más frecuencia razones emocionales. Fuman porque están estresadas, tristes o con problemas de pareja. El cigarro se convierte en un refugio emocional. Los varones, por su parte, suelen fumar en contextos sociales, en reuniones con amigos, después del partido de fútbol, en la sobremesa. En México, alrededor de 15 millones de personas fuman. Según la Encuesta Nacional de Consumo de Drogas, Alcohol y Tabaco 2025, el 9% de las mujeres adultas consume tabaco. Y aunque hoy parezca un fenómeno moderno, los relatos del siglo XVI ya describían a mujeres fumando en las calles de lo que hoy es la Ciudad de México. Algo que inquietaba a los migrantes europeos. Con el tiempo, fumar fue mal visto en las mujeres y se consideró exclusivo de los hombres. Pero la industria tabacalera del siglo XX cambió eso. Y ahora su mercadotecnia ya no va dirigida a los adultos, sino a niños, niñas y adolescentes, porque son los que van a durar más tiempo fumando. La mejor decisión es no empezar. Y si ya fumas, recuerda que las etapas de la vida cambian. El embarazo, la lactancia, la menopausia.

0: más allá del humo y la publicidad, porque el cigarro no distingue sueños, planes ni proyectos. Pero tú sí puedes distinguir entre lo que te atrapa y lo que te libera. Con información de la doctora Guadalupe Ponciano, de la Facultad de Medicina de la UNAM. Les saluda Mónica Genis.
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2: Elementos de la policía de Apodaca detuvieron a dos hombres por portación de arma blanca y al revisar la base de datos de la corporación se detectó que tenían orden de aprehensión, por lo que fueron internados en el Cerezo 1 en Salinas Victoria.
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2: En Guerrero, tras perder la contienda interna de Morena por la candidatura a la gubernatura, la alcaldesa de Acapulco con licencia Abelina López Rodríguez advirtió que la designación de Beatriz Mojica es la crónica de una derrota.
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4: El equipo de Tigres ya prepara su siguiente encuentro, entrena para ir a visitar al equipo de Bravos de Juárez. Así que esta semana será corta para los felinos. El partido es este viernes a las 9:00 p.m. allá en el Olímpico Benito Juárez.
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5: ¿Sabías que si eres mujer y fumas 3 cigarrillos al día, en realidad tu cuerpo está recibiendo el daño de 6? No es exageración, es ciencia. El cigarro atrapa a hombres y mujeres por igual, pero los efectos en el cuerpo femenino son significativamente más agresivos. Y las razones por las que una mujer empieza a fumar tampoco son las mismas que las de un hombre. Hoy vamos a hablar del tabaquismo con enfoque de género. El humo del cigarro contiene unas 7000 sustancias químicas y su efecto es más agresivo en las mujeres. ¿Por qué? Porque el tórax femenino tiene menor superficie que el masculino. Eso hace que el riesgo de desarrollar enfisema, bronquitis crónica o cáncer pulmonar se duplique con cada cigarrillo. Pero no solo los pulmones están en riesgo. Algunos compuestos del tabaco son disruptores endocrinos. Alteran el equilibrio hormonal, en particular de los estrógenos, que son clave para el ciclo menstrual y la fisiología femenina. Esa alteración aumenta el riesgo de cáncer de mama. Por eso, si una mujer fuma y quiere usar anticonceptivos o terapia hormonal por menopausia, debe hacerlo bajo estricta vigilancia médica. Y las diferencias no son solo físicas. Se ha observado que las motivaciones para fumar también cambian según el género. En las mujeres, el motor principal es la sensación de empoderamiento. El cigarro como símbolo de libertad o control. En los hombres, en cambio, suele ser la curiosidad o el deseo de pertenecer a un grupo. Y cuando se trata de dependencia, ellas reportan con más frecuencia razones emocionales. Fuman porque están estresadas, tristes o con problemas de pareja. El cigarro se convierte en un refugio emocional. Los varones, por su parte, suelen fumar en contextos sociales, en reuniones con amigos, después del partido de fútbol, en la sobremesa. En México, alrededor de 15 millones de personas fuman. Según la Encuesta Nacional de Consumo de Drogas, Alcohol y Tabaco 2025, el 9% de las mujeres adultas consume tabaco. Y aunque hoy parezca un fenómeno moderno, los relatos del siglo XVI ya describían a mujeres fumando en las calles de lo que hoy es la Ciudad de México. Algo que inquietaba a los migrantes europeos. Con el tiempo, fumar fue mal visto en las mujeres y se consideró exclusivo de los hombres. Pero la industria tabacalera del siglo XX cambió eso. Y ahora su mercadotecnia ya no va dirigida a los adultos, sino a niños, niñas y adolescentes, porque son los que van a durar más tiempo fumando. La mejor decisión es no empezar. Y si ya fumas, recuerda que las etapas de la vida cambian. El embarazo, la lactancia, la menopausia son momentos en los que desintoxicar el cuerpo no es un capricho, sino una necesidad. Desenmascaremos el atractivo del cigarro, tanto en hombres como en mujeres. Veamos más allá del humo y la publicidad, porque el cigarro no distingue sueños, planes ni proyectos. Pero tú sí puedes distinguir entre lo que te atrapa y lo que te libera. Con información de la doctora Guadalupe Ponciano, de la Facultad de Medicina de la UNAM. Les saluda Mónica Genis.
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0: buenos días. ¿Qué digo buenos? Buenísimos días. Ya es no más 15 de septiembre del año de gracia del 2026. 15 de septiembre, día del grito. Hoy gritamos, ¡viva México! Hoy va a estar sabroso el día. Bendecida mañana para todos y cada uno de ustedes, para nuestros hermanos y amigos allá en la Unión Americana, que también van a dar el grito, pero muy bajito. ¡Viva México! ¡Viva México! Porque si no les llega el ICE, ¿para qué quieres? Ni cómo gritar. Y saludando a toda nuestra hermosa República Mexicana. Hoy es una noche especial, mañana es todavía más especial, ¿verdad? Así es que hoy, ¿y tú dónde das el grito? Eso es lo que vamos a aventar en la frase o dinámica del día, ¿verdad? Así que para toda la gente, toda nuestra hermosa República Mexicana que nos está escuchando vía aplicación, nos mande mensaje de audio, WhatsApp, ¿verdad? Y que nos diga también dónde van a dar el grito. Y también a todos nuestros amigos allá en la Unión Americana, en Centro y Sudamérica. Y por supuesto aquí en la ciudad de las montañas, Monterrey, Nuevo León y toda su área metropolitana también. Que nos digan dónde van a dar el grito. Así es que ya saben, hoy es un día especial, mañana todavía más especial. Saludo como todos los días a mi buen amigo y compañero, el Chibi.
1: Muy buenos días, ¿cómo amaneciste, mi querido Jaime? ¿Cómo amaneció la raza del parrandán mañanero? Lázaro Cervantes, Jaime Arispe Laborre y un amigo y servidor, el Chibi Divi, por supuesto, de aquí hasta las 10 de la mañana, para llevarles este programa llamado el parrandón mañanero, por supuesto, a través de la XH, la 1420. Hoy día de quincena, día de cobro, mañana día del grito, o bueno, hoy por la noche, ¿verdad? No, hoy por la noche se da el grito de la independencia, mañana es la independencia de México, y bueno, por supuesto, ¿tú dónde das el grito? Yo normalmente, excepto el año pasado, siempre jalando. Uh-huh. El año pasado no jalé, bueno, ni el antepasado. Ya me acordé. El pasado sí lo jalé en García con el Cepi. Y el antepasado no, porque me fui fuera. Y ahí iba yo en la carretera, como el 14 o el 15, no me acuerdo. Y me habla el señor Salinas que si podía ir a trabajar. Le dije, pues, ¿será que dé el grito en San Antonio? ¿Por qué no me dijiste con tiempo? Le dije, ya voy en carretera y lo siento mucho. Entonces, por eso no lo trabajé, pero este año yo creo que tampoco, porque a menos que me hable Eddie Salinas a las 9 de la mañana, digo, a las 9 de la noche, que le va a ayudar.
0: ¿Qué estás haciendo?
1: ¿Qué va a hacer?
0: Échame el paro.
1: Pero mañana sí me levanto temprano, primero Dios, a echar la chamba ahí, pues una chambita estricta que tenemos ahí. Doy masajes a domicilio. Y bueno, pues normalmente pues el grito lo doy trabajando en diferentes plazas, uh-huh, municipales, que es donde festejan por forma individual, excepto la plaza de Monterrey. El municipio de Monterrey no hace grito.
0: No.
1: Porque se hace aquí en la macroplaza.
0: Del gobernador del
1: estado, boludo. Bueno, pues ya no, vámonos con musiquita. En esta mañanita sí arrancamos cuando el reloj está marcando las 6 de la mañana con 23 minutos. Aquí les presentamos el lado romántico de Amin Martínez.
0: Esto es...
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0: Enrique Martínez nos presenta
2: Cumbia Valledupar, cuando el reloj está marcando las 6 de la mañana con 29 minutos.
0: Para don Perfecto Pérez.
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0: 6 de la mañana ya con 33 minutos, 6:33, ya es martes, ya es día 15. Esta noche, ¡viva México! ¿Por qué se ríen, güey? No se rían. ¿Por qué se ríen? No sean gachos, güey. Pues viva México, güey.
1: Oye, es que...
0: ¿O quieren que grite el 4 de julio? Ustedes díganme.
1: ¿Qué dijo el...? ¿Qué dijo uno de los, un expresidente? Ajá. No voy a decir su nombre, pero decía: pueblo de México, estamos muy contentos.
0: ¿Estaba orejón ese?
1: Sí. Ponía mucha atención. Porque...
0: Y pelón.
1: La deuda externa ha quedado pagada. No se debe un solo dólar. Y por orgullo, cantemos nuestro himno nacional. Tarararararara. Nos vendió el hijo
0: de la...
1: Oye, tenemos llamada por la 10, número 1. Muy buenos días.
2: Buenos días, Borre de Chivi, Lázaro.
0: Compadre, George, ¿cómo amaneciste?
2: Chido.
0: ¿Dónde vas a dar el grito ahora?
2: Ah, pues dormido, carnal, porque me toca trabajar toda la semana. Nosotros no descansamos.
1: Oye, nada. Pero
0: Lázaro George, tampoco, dice que también va a venir mañana.
1: George. Digo,
2: ¿qué onda?
1: Consejo, tómalo de un... Como dicen, el consejo tómalo de un... Vea, no digas que vas a trabajar, a qué horas entras, a qué horas sales, al tiro, carnal, al tiro.
2: No desarmas.
0: Yo mañana me levanto temprano también.
2: Le van a gritar de un zurdazo, ya sabes.
1: Va a tirar el grito de adeveras, ¿no?
2: Sí,
0: déjame cargar.
2: Y el Chivi también.
0: Yo voy a andar jalando.
1: Oye, George. Entonces no vas a...
2: No, pues es que hablamos toda la semana y pues no, imagínate para andarme desvelando, ¿quieres dar el grito a las 12, no?
1: No, 10 con...
2: Ah, no, pues ya estoy dormido.
1: 10 con 30, ¿no? O antes de las 11. Bueno, ¿quiénes van a las 11? Pero el nacional es a las 11 de la noche, ¿no? Pero lo cambian muchos para no cruzarse con el de la nación. Muchos los dan primero para que se escuche lo de esto. Si no, todos vamos a estar viendo en televisión el de en esta ocasión la presidenta.
2: La presidenta y acá nada.
1: Sí, no, aquí
2: no,
1: va.
2: No apoyó ni el de la nación ni el de nada, ¿no?
1: Vamos a escuchar este.
0: ¿Quién irá a tocar aquí en la macro?
1: Oye, qué bañada. En vez de preguntar, oye, que va a estar nuestro gobernador, ¿quién va a tocar?
2: Le importa más quién va a estar.
1: Sí.
0: ¿Quién va a tocar aquí en el escenario que pusieron desde hace como una
2: aquí,
0: semana?
2: ¿Va a estar
0: quién?
2: Chivi ahí.
0: No, pero qué bueno.
2: Que sigue este y va a estar.
0: No, me han contratado últimamente. No le llegan el presupuesto.
2: ¿Sabe? A lo mejor a las 9 te contratan.
0: Pues Dios te oiga, manito. Dios te oiga.
1: Viva Sor Juana Inés de la Cruz.
0: Otra vez llegué a la casa.
2: Sí, a lo mejor también no te pones de modo, Chivi.
0: No, ya, pues
2: no
0: es
2: no
0: que...
2: Le bajas tantito
0: sobre todo mi mujer ya no me deja jalar en estas fechas, lo que es este día y noviembre, no me deja jalar porque el otro día llegué a la casa.
2: ¿Por qué no querrás jalar tú, Borre?
0: No, sí. Porque ahí va para allá, porque llegué a la casa y le dije, ¡viva Zapata! Dijo, ay, viejo, viene bien revolucionario. Vengo bien cachuflas. ¡Arriba Zapata! ¡Venga!
1: Es que en estas fechas, ¿sabes de qué me da pena? Me da risa, pero me da pena. De que no se saben los nombres de los héroes.
0: Héroes que te dieron patria.
1: Ajá. ¿No? Que comienzan. Ignacio Zaragoza.
0: Cruz con Juárez.
1: Allende.
0: Cruz con Tapia.
1: Matamoros.
0: Cruz con Guerrero.
1: Juan Ignacio Ramón.
0: Cruz con Escobedo. ¿Qué sigue?
1: No, espérame, me tocó alto.
0: Perdón.
1: Los nombres de las calles, de lo que tú sabes. Oye, Villars, ¿qué le vamos a poner a mi rey?
2: Ponme la de Voy a Marte de Gigantes.
1: Ah, eso fueron los de la NASA.
0: ¿A dónde?
1: A Marte. Fueron a Marte.
0: ¿En Marte de quién?
1: Oye, ¿no es que has escuchado hablar? Ya ves que el primer animalito que mandaron a la luna bueno, al espacio fue una perrita llamada Laika, ¿verdad?
0: ¿Gratuita y obligatoria?
1: No. Era rusa. Okay. Luego mandaron un perrito también al espacio. Pero ahora van a mandar otro animalito. Uh-huh. ¿No has oído hablar del burro que llegó a Marte?
0: Ay, sí, cómo no.
1: Va a ser un burrito que van a mandar al planeta Marte.
0: Ajá.
1: Entonces.
0: Pero no ha llegado.
1: No ha llegado.
2: Van a mandar al Paulino. Ya no ve.
0: ¿Pero por qué ese burro lleva flores?
1: Saluditos, mi George.
2: Ahí fue mi amor, también del topo de la chidroguita, los paches de la fome 6, el bolo, el bebé, el meme, el chora y la ganguilla, los lunáticos 14 en la granja, Juan Erizo, el Beto Cacique, mi compa, mi gran la esperanza, la Yancy de Buenos Aires, el Hurtado de los Necios, el Borrón de la Genaro, el Carnalío, que con 14, Nancy la Vicente, Mario Juárez, el Porbe, el Clever de la Vicente, el Paco Lobos, el Omar 112, 5 de las Sabinas, el Omar Vázquez, el Luis de Saltillo, el Huicho Vampiros, el Ser de los Duendes, el Bebé la 32, Rico la 51, aquí Celso los Chiflados, Chapo de Santa, Chapicín Juárez, Chequín Santa María, R Fantástico, Willy Juárez, Beto la Alianza Real, el Comiso Pelanchero, la Chupiraguas, el Paulín de la 49, el Mosca de los X Locos, el BTR Los Chidos, el Noel Manafome 4 y de parte Jorge Los Panchos y Yasmín del Topo, gracias.
0: Gracias, vámonos con música en esta mañanita.
3: Mi Chibi, acá en Saltillo va a estar la firma, compadre, acá en el grito de acá en Saltillo, la firma.
1: Aquí está Lisandro Mesa para presentarnos.
0: Sonríeme ahora.
1: 6:39.

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3: Aquí está la música de los Gigantes. Esto va para mi George. Se llama Voy a Amarte.

0: de la mañana ya con 48 minutos, 6:48. Tenemos llamado en la línea número 2. Hola, hola, buenos días.
1: Sí, buenos días. ¿Cómo están, Rosa? ¿Cómo digo?
2: Muy bien, buenos días. ¿Cómo están? ¿Cómo están? ¿Cómo están?
1: Excelentemente bien, compadre.
2: La gente de la locución. ¡Papel
3: de baño, para qué te quiero!
2: Lleve el kilo de salchicha. Ah, no.
1: ¿Quieres cabeza de puerco?
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1: Agárrese porque es un buen día hoy.
3: ¡Ay, qué rico, qué rico! Puros antojitos mexicanos hoy en la noche. Las flautas, las enchiladas de hoy, ¿cómo no?
2: Siéntese a disfrutar los tacos de cabeza.
3: Que sean de cochinita, por favor. Que sean de cochinita.
1: Bueno, no hablamos de cabezas.
0: Oye, compadre.
1: ¿Qué hay que hacer? ¿Qué hay que armar?
0: ¿Cómo amaneciste, mi Dani?
1: Oye, fíjate que muy bien, gracias a Dios.
0: Qué bueno, nos da gusto. ¿Qué onda, compadre?
1: Ayer, sí, ayer empecé a ver el grito.
0: Ah, de veras, desde ayer.
1: ¿En serio?
0: A ver, ¿por qué?
1: Iba caminando por la sala y que me pongo un...
0: ¿Trancazo?
1: Tanto trancazo en el dedo chiquito.
0: Uy, grité. Me da miedo eso.
1: Casi me reventé el chiquito yo solo.
0: Ay, no, me da mucho miedo eso cuando me pego yo. Y me da mucho dolor.
1: Te voy a dar un consejo.
0: Sí, por favor.
1: Usa tenis.
2: Ay, no. Oye, mira, Dani.
1: ¿Qué onda,
2: voy a volverte a preguntar porque me está diciendo mi George, es que no escuchó ese día en cuál empacadora trabajabas.
1: ¿Lo puedo decir?
2: Sí,
1: compadre,
2: sí.
1: Ok, bueno, se llama proveedora de carne delgado.
2: Ok, nada más ya con eso.
0: Ahí, Constituyentes de Nuevo León.
1: Es correcto.
2: Muy bien. Anúnciate en la XH.
0: ¿A cómo está el kilo de costilla, compadre?
1: El kilo de costilla.
0: Te creas. Oiga, compadre.
2: Digo, porque George nos hace buen precio.
0: Claro, a veces hasta nos la regala.
2: No creo que te gane a ti.
0: No, ¿a poco te vas a dejar?
2: No.
1: No, hombre, yo estoy fregado.
0: No. Tú no te dejes, tú también regálanos un marrano.
2: Entonces tú trabajas con los delgado.
1: Ándale.
0: Pero están marranos. O sea, manejan más marranos. ¿Verdad? ¿O no? ¿O me equivoco?
1: No, sí, eres el chofer, ¿cómo está?
0: Sí, no.
2: No,
0: ok. Me dio
1: unos 40, pesa como 180 kilos.
2: No. Dicen que es más fácil brincarlo que darle la vuelta, güey.
0: Es correcto.
1: La verdad que sí, no.
0: Es correcto.
1: La vuelta es como 180.
4: Saludos a Ríos, al chofer.
0: Ándale, mira, si lo conocen. ¿Sí lo conocen a Ríos?
1: Sí, ahí lo están ahí escuchando.
0: Ah, saluditos a Ríos.
2: Dicen que
1: Ríos, me compare Ríos.
2: Que Ríos parece laguna, ¿va?
0: Pues de mar. ¡Saludos, Ríos!
1: Saludos
0: a
1: mi compadre Ríos.
2: Oye, mi querido Dani, ¿dónde vas a tirar el grito hoy?
1: Creo que en la Macroplaza.
2: ¿Vas a venir para
0: acá? Sí, ¿sabes quiénes van a estar, compadre?
1: Pues dicen que un gobernador, pues no se
0: va a... No, o sea, los grupos. Eso es lo de menos, los grupos.
1: El Palomazo.
0: El Palomazo.
1: Y el Norteñazo, algo así.
0: Norteñazo. Ahorita vamos a checar. Lázaro es muy...
2: Pero en el Palomazo, ¿quiénes son?
0: Es muy rápido para las redes sociales.
1: Don Lalo Mora.
2: Ajá.
1: Liceo Robles.
2: Ajá.
1: No creo quién más.
2: Van a poner el elevador.
1: Creo que van a revivir a... ¿Cómo se llama?
0: ¿Cómo se llama cuando te ponen maicena ahí atrás? Ah, Rosendo Cantú.
1: Rosendo Cantú.
2: Oye, pero van a tener que poner elevador para subirlos, porque ya no pueden subir.
0: Ya está el montacargas ahí.
2: Ya. Pobrecitos, ya no pueden subir las escaleras.
0: Y don Raúl Hernández.
2: Ese sí.
1: El tigre.
0: Solitario.
1: Solitario.
0: Oye, compadre, no, pues con mucho cuidado, compadre. No tomes mucho. Oye, ¿qué canción te ponemos, mi Dani?
1: Que me puedes poner La Mujer Que Yo Inventé del suegro de la Borra, no, perdón, suegro.
0: Mío, es mío.
1: De Alfredo Gutiérrez.
0: Sí. Uh-huh. Órale, ya está. Saluditos, carnal.
1: Para mi compadre Ríos, para mi compadre Pibe de aquí de la empacadora.
0: Órale, ya está.
2: No, mi suegro.
1: Víctor, Jorge.
2: Mi suegro es Aníbal Velázquez.
1: Para mi suegro La Borra también.
2: Ajá.
1: Por eso, ¿cuántos somos?
2: Ah, por eso, espérense. ¿Cómo que cuántos somos?
0: Pues nomás tiene una hija, a ver, calmado.
2: Mi hija es una bebé todavía, está pequeñita, es una peladilla, como dicen allá en Colombia, apenas tiene 27 años.
1: No, suegro, por favor, suegro.
0: Te mandamos un abrazo.
1: Oye, compadre, una pregunta antes de...
0: Sí.
1: ¿Puedo ir mañana por la taza?
0: No sé, a ver.
5: Vienen ustedes 12.
2: Ah, no. Dice que no.
0: Dice que no. Mañana no.
2: Es que dice. Dice Lázaro, si vienen ustedes dos, sí. Ah, no. No se puede.
0: No se puede.
2: No se puede.
0: No, que dice Lázaro que sí, compré.
1: ¿Que sí?
0: Aquí
1: sí.
0: Te recibe con los brazos abiertos.
5: 2 kilos,
0: por favor. 2 kilos de costilla, dice.
1: No. Voy a llevar 2 kilos, pero.
0: De longaniza, que si la quieres. Mira. Se longaniza.
2: Pura chuleta.
1: Que dicen papas.
0: O en papas el.
2: De puro. De pura chuletona.
0: Pues ya está, Dani. Mañana te espera Lázaro.
1: Ahí nos vemos, primero ante Dios.
0: Dale, compadre. Gracias.
2: Vámonos un corte. Y el corte informativo. Regresamos, escuchas.
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2: Una derrama económica por hasta 580 millones de pesos proyecta la Cámara Nacional de la Industria de Restaurantes y Alimentos Condimentados Canirac durante las celebraciones de las fiestas patrias para la industria restaurantera de Nuevo León. Al expresar lo anterior, el organismo dijo que la expectativa representa un crecimiento cercano al 20% respecto a los 450 millones de pesos que se han tomado como referencia para esta celebración en años anteriores. Los empresarios señalan que esta celebración también beneficia particularmente a los negocios especializados en antojitos mexicanos, sector que en años anteriores registró aumentos de entre 20 y 50% en comparación con un fin de semana normal. 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
3: Ahora, cucharaditas para el alma.
4: Antes de desear algo fervientemente, conviene comprobar la felicidad de quien ya lo posee.
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4: Está don Alfredo Gutiérrez presentándonos
5: la mujer que yo inventé. Ya son las 7 de la mañana con 3 minutos, 7 con 3, hoy nomás.
4: Para mi Dani, Dani Oro.

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0: de la mañana, ya con 10 minutitos, 7 con 10. Tenemos llamada por la línea número 2. Buenos días. Hola, buenos días.
1: La cambiamos por la número 1.
0: Bueno, cámbiala.
1: Buenos días.
0: Ay, ¿quién habla? Frankenstein.
1: Son los marcianos, los marcianos.
2: Hola, zorro.
0: ¡Ey!
2: Hola, ¿cómo andan?
0: Ah, bien, ya se oyó bien.
2: Sí. Habla el
0: hombre
2: de la unidad, ¿qué onda?
0: ¿Cómo amaneció, mi compadre?
2: Aquí, acabando de levantarnos.
0: Ah, ¿por qué? ¿Y eso por qué?
2: Bueno, ya ando
0: siendo
2: bien dormilón.
0: Ah.
2: A mis
0: 25
2: años y bien dormilón, ya me estoy
0: haciendo. ¿25 años de qué?
2: De vida.
0: Ah, ok. Compadre, ¿qué onda? ¿Dónde se va a aventar el día del grito?
2: Aquí en el cantón.
0: Qué bueno, compadre, va a festejarlo ahí.
2: Sí, no, ya saben, ya saben que cuando tengo compañera no salgo a la calle, a las cantinas, y cuando no tengo, pues sí voy a buscar otra vez, y digo una mujer.
0: ¿A Paulín? Va a buscar a Paulín, mi compadre.
1: Oye, ¿por qué eres tan mujeriego?
2: No, cuando no tengo.
0: ¿No pues tienes qué?
2: Pues mujer, compañera, voy a buscar una.
0: Ah, ya entendimos.
2: Yo no ando buscando.
0: ¿Y eso por qué?
2: Porque, pues, ¿para qué busco si ya tengo?
0: Pues sí, tiene razón. Oye, compadre.
2: Me mande que fuera Huicho Domínguez para darle dinero a
0: tantas
2: mujeres.
0: Ya lo sé. Compadre, ¿qué canciones ponemos?
2: Desde ahí, si la salida nos puede poner ahí un piporrazo.
0: Sí, ¿cuál te gusta?
2: Llegó borracho el borracho.
0: Ah, bueno, ahorita la buscamos para ver si sale. Y si no sale, ¿qué vallenata le gusta?
2: No sale allí una de Enrique Díaz, la caja negra.
0: La caja negra, bueno. Cualquiera de las dos, ahorita si encontramos la de Piporro, la ponemos, y si no, le ponemos la caja negra.
2: Aquí la caja negra, la caja blanca.
0: Ajá. Bueno, ¿tú sabes de qué color es la caja negra de los aviones?
2: Usted no.
0: ¿Es naranja?
2: ¿Naranja?
0: Sí.
2: Bueno, pues ponen la naranja si quieren.
0: No. Ya sabes que siempre bromeo, pero esto no es broma, es neta. La caja negra de los aviones no es de color negra, es color naranja.
2: ¿Pues por qué dicen que la caja negra?
0: Pues no, o sea, sí tiene el nombre.
1: O sea, es...
0: Es por las grabaciones que da, yo creo.
1: Ajá, pero es de color anaranjado.
0: Ajá.
1: Para que se pueda ver en un caso de algún accidente. ¿No? Encontrarla rápidamente.
0: Ajá, es correcto.
2: ¿Y a poco los aviones también tienen accidentes?
0: Pues sí. También. También
2: se... Perdón, es mi ignorancia, yo pensaba que no.
0: Si se caen las flores de palma, que no se caigan esas cosas.
2: Flores de palmín, que no sirven también.
0: ¿Verdad? Oye, compadre, saluditos.
2: Pues sí, ustedes tres, es Adriana de Villa San Francisco, y hay su niñita, la señora Verónica, y el cuñado, el terco, que la noche vienen para acá a cotorrear aquí un
1: chule.
2: Rato.
0: Órale.
2: Y ahí toda la banda que manda, la que no manda también, y yo no les quito su tiempo.
0: Ni nosotros el tuyo, gracias.
1: Tenemos para ir, hermano 2, buenos días. ¿Qué vida? Buenos días.
0: Sí, buenos días.
3: Buenos días,
0: sí. ¿Quién nos llama?
3: Mario Juárez.
0: ¿Qué onda, Mario? Hoy sí. Se anda escalando.
1: Nomás chécate el celular, cómo se oye, y es Mario, güey. ¿Verdad?
0: ¿Qué onda, compadre? ¿Dónde andas?
3: Tengo
0: que por lo que yo. Ok. ¿Qué canción le vamos a poner a mi rey? Pero antes de complacerle, díganos. ¿Dónde va a dar el grito de la independencia, mi compadre? Ahí en tu cantón. Muy bien. ¿Qué canción le ponemos? ¿Eh? Sí, sí te escuchamos que le vas a dar el grito en tu casa, pero ¿qué canción te ponemos, Mario? Ah, no, voy a chambearle.
3: Por favor, la de
0: así, órale, ya está, saluditos. Gracias. Órale, ya está, compadre, gracias. Bueno, tenemos muchos mensajitos de audio. Vamos a ver qué dice por acá.
4: ¿Qué onda? Yo voy a dar el grito en el trabajo.
0: Ah, vas a chambear. Ah, es que ya no
4: sé. Acá festivo. No nos dan el día.
0: Es correcto.
4: Aquí de acá celebran más.
0: ¿Cuatro?
4: El 5 de mayo que el 16 de septiembre.
0: Es 4 de julio,
4: acá,
0: ¿no?
4: Acá hasta los mismos gringos que odian a los mexicanos celebran el
1: El 5 de mayo.
4: El 5 de mayo, como dicen ellos con sus margaritas y sus cheves mexicanos.
1: Es que por la batalla del 5 de mayo.
0: Ah, ya, ya. O sea, de ella se refiere a lo de México, uh-huh. allá en Estados Unidos. Sí. Pero también, fíjate que aquí en la frontera me ha tocado ver dentro de las tiendas comerciales que dan el grito de la independencia mexicano. En la, bueno, sí, en la frontera, pero gringa, pues. Vamos a ver quién más anda por acá.
5: No salgas porque te la va a robar Chilo.
6: A ese ondeado de la unidad se le moja la canoa.
0: No, bastante, bastante, porque tiene goteras en su casa.
7: Buenos días, Parrandón Mañanero. Pues yo voy a dar el grito enca la mujer más hermosa de mi vida, enca mi novia Tiffany Colombia de Los Privados. Y buenos días, habla el Chucky Colombia de Los Privados. ¿Me compras por una rolita? Compláceme, por favor, con la de El Amor Más Grande del Planeta. Y va unos saluditos, saluditos cordiales para Chivo y Lázaro y El Borre. Y para mi amor Tiffany Colombia de Los Privados. Y para Mario Barrulo, Tablas Cruz y todos los privados. Y todo en medio del Checo Los Huérfanos. Para el Páez, el Calacas y el Rocky y el Pochas, va, y todos los tristes locos de la Cemento, va, también el Grillo Colombia La Moderna, Luis Saltillo, el Cheque Santa María, el Chilo del Zona Caguamera, el Saúl de la Unidad, el Foster de la 30, mi primo Limones de los Comanches de la Fome 20, y para todos los que están en sintonía, aparte del Chucky Colombia Los Privados, me complace, sí, muchas gracias.
0: Claro que sí, y bye, gracias, bye. Bueno, pues ¿por qué mandar dos audios tú, Chucky, de dos teléfonos diferentes? Bueno, cada quien. Oiga, hay que recordarle a la raza que el próximo miércoles 21 de octubre vamos a celebrar 105 años de la XH y esto será allá en la Alianza Real en Escobedo, Nuevo León.
1: No te lo puedes perder.
0: Es correcto.
8: Tiffany, ¿sí te voy a ver en la noche o te vas a ir con aquel?
0: ¿Cuántos son, compadre?
1: Aquí está la canción que fue pensada para Paulín.
0: Es correcto.
1: Es el vago de la ciudad.
0: Es a cargo de Armando Hernández.
1: Ya son las 7:16.

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1: ¡Ay, no más! ¡Qué buena rola! A cargo de Javier López y sus Reyes Vallenatos. Se llama Así Fue esta rolita. 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Ya vienen los 105 años de la más grande, la XCH. Ah, es Javier López y la Universidad, ¿ah? ¿Eh? Es Javier López y la Universidad de la Cumbia. 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Las agrupaciones que ya están confirmadas, bueno, pues es La Doñiza, ¿verdad? Es la Tropa Vallenata de Poncho La Calaca, la Tropa Colombiana de Paco Silva, el Negro González y los Aferrados, Don Javier López y la Universidad de la Cumbia, y por supuesto el Pepo López y la Pasión Vallenata. Y falta por destapar algunas agrupaciones más, así que muy, muy, pero muy pendiente de la XCH y del Parrandón Mañanero, que esta semana vamos a destapar otra agrupación más. Aquí está Don Javier López y la Universidad de la Cumbia. Se llama Así Fue. Hoy nomás, súbele, súbele.

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0: 81-83-43-24-43 y el 81-83-45-98-10.
3: Ah, pero si tú eres acá Fresilla de San Pedro, pues también nos puedes llamar, pero te encargamos poquito, ¿no?

0: hablas?
1: No, güey, ey, ey.
0: Ah, güey, ey, ey.
1: No.
0: Güey, ey, ey.
2: Oye, ¿qué? No me habla Jaime, ¿qué quiere?
1: Tú estabas dormido.
0: Estaba dormido, pero me despertaste con güey, ey, ey.
1: No, que... Dices tú, me habla Jaime, que no estabas dormido, Jaime. No, estás soñando, güey, ey, ey. Oye, ¿nunca te has despertado hablando o gritando, haciendo así?
0: Es más, he estado dormido y esta vez que te dicen, es que roncas un chorro, que roncas un chorro. Ay, yo no ronco. Y de repente, te escuchas tu ronquido.
1: Sí,
0: te despiertan tus ronquidos.
1: Hay una etapa también del sueño, donde tu cerebro está despertando antes que tu cuerpo.
0: Ajá.
1: Y ahí es donde de repente te despiertas, abres tus ojos y vas a la mitad del... ¡Ay, cañón! Sí, a mí me ha pasado eso.
0: Por ejemplo, el domingo también me pasó algo muy curioso, que fuimos a jugar en la mañana, después fuimos a comer y nos quedamos en casa de mis suegros. Nos quedamos en casa de mis suegros,
1: Vamos a jugar en la mañana.
0: y pues me quedé acostado en la cama y me quedé bien dormido. Estaba la novia de mi hijo, mi esposa, mi hijo. Y luego, no sé, me dormiría como media hora, yo creo, un poquito más. Y qué vergüenza, le dije a mi hijo, ¿no estaba roncando? Dijo, no. Qué bueno, güey, porque si no, que pues con ustedes no hay falla, con la muchachita.
1: Pero con la muchachita, sí, lo que te iba a decir. Sí.
0: Ay, es que mi suegro es bien roncón.
1: Tu papi como que ronca mucho, ¿ah?
0: Hijo, mi hijo, ¿y no lo has escuchado por arriba y por abajo?
1: Ah.
0: Es ambidiestro, ronca por las dos.
1: Es más, una vez a ti te tocó escucharme aquí,
0: sí.
1: Aquí, que estaba yo, que me quedé nada más, cerré los ojos y sí. Cañón, o sea, de que la gente no nos cree. ¿Cree que porque nos ven, nos escuchan todo con toda la algarabía y con todo el ánimo? No, aquí estamos.
0: Es de más, repente sí, uno se le cansa el caballo.
1: Sí. ¿Sabes cuándo más? Viernes.
0: Sí.
1: El viernes como que llamaste, ay, que ya no aguantas, ya andas así. Y me ha tocado, abrí los ojos porque ronqué.
0: Ajá.
1: Y vi que estabas tú. ¿Qué onda con...?
0: Oye, ¿tenemos llamadita?
1: Aquí nomás nunca te he escuchado roncar.
0: No, ¿cómo no?
1: De que te pedorré, sí, pero
0: sí. No, pues es que ronco por arriba y ronco por abajo. Bueno. Buenos días.
3: ¿Qué pasó?
4: Sí, señor.
0: Sí, señor. ¿Cómo amaneciste, mi querido Topo?
4: Pues con el pie derecho, aquí andole. Picarazo, ya sabes.
0: Es todo, compadre. Oye, ¿dónde vas a dar el grito hoy?
4: Pues aquí se va a dar, hombre, chingado, no hay con quién.
0: La boquita, porque nos regañan. Pero, ¿a poco solo no puedes?
4: Pues todos los días.
0: No, o sea, el grito de la independencia.
4: La casa de mi hermana.
0: Hoy vas a casa de tu carnala.
4: Sí, ahí en San Berna, ahí van a reunir mi mamá y mis tías y unas primas.
0: Dale.
1: ¿Cuántos años tienen las primas?
4: ¿Cómo ves?
0: ¿A dónde? A ver, ¿cómo las primas? Nos quedamos en las primas.
1: Es que su teléfono como que se oye. No será de la misma marca del de Mario.
0: ¿Estás en el altavoz o qué?
4: Es que vengo manejando, ¿no? Aquí en el libramiento.
0: Ah, ok. Oye, entonces, ¿qué dice Jaime? Que si están sabrosonas las primas.
4: Son chicas malas.
0: Ah, son chicas malas. Ah, ya están rucas. Sí, entonces,
1: pues nada más hace cuenta que el 6 para el 8.
0: Ah. Apenas está el moretón para el trancazo. Oye, compadre, ¿qué canción te vamos a poner?
4: Pues, póngame algo de Jalés Morales, la de A Blanco y Negro, por favor.
0: Claro que sí. Saludos, carnal.
4: Mira, ahí para usted y para todo el staff de la XH, que todo se veinte. Oye, para lo del el aniversario, ¿ese qué onda? ¿Hay que registrarse o van a dar boletos o qué onda?
0: Es gratis y puedes caer ahí con toda tu familia.
4: Pero no hay que tener algún acceso, nada.
0: Nada, compadre.
4: Ok, pues para ir, ya escuché dónde va a ser, va ahí en la Alianza.
0: Es correcto, nada más que es cupo limitado porque se llena la cancha y... la cancha está bien grande, dice Lázaro. Es que como yo no conozco Pescovedo, por eso...
4: No, casi nada.
1: Si tienes problemas,
4: te conozco todo el centro.
1: Oh, ay, papá.
0: Yo también de García.
1: Oye.
4: ¿Es que el año pasado fuiste?
0: Sí, no, pues a menos que me hablen como a las 9 de la noche para ir. Ahí
4: te hablo con mi compadre Manuel Guerra.
0: Ándale, oye, saluditos.
4: No, para toda la banda que siempre está escuchando el Parrandón Mañanero con ustedes y lo acá en García y los que van aquí en Libramiento escuchando la 1420 de parte del Topo de San Berna.
0: Órale, ya está mi Topo, gracias. Vamos por la otra línea, mi querido Jaime.
1: Muy buenos días.
5: Huepa.
1: Huepa, ¿qué?
0: 735, huepa. ¿Quién habla?
1: El Panfis.
0: Es Panfilo.
1: Panfis.
0: ¿Eres tú, Panfis?
5: No.
0: Panfis.
5: No.
1: ¿Sí me oyes?
5: Sí, soy yo.
1: Ah, eres tú.
0: ¿Dónde vas a dar el grito, Panfis?
5: Ah, en el
0: jale,
5: cuando me den los martillazos.
0: Hey, compadre, ¿qué canción le ponemos a mi Panfis?
5: ¿Qué onda, Chivi? Ahí ponte la de... Dime cómo te olvido de mi
1: novio. Cuando más no te acuerdes de mí.
0: Órale, saluditos.
5: Pues también saludos por todos. Que voy en la ruta.
0: Ah, bueno, ya está, compadre. Ahorita te la incluimos, mi querido Panfis. Un abrazo y que viva México.
5: Gracias.
0: Dele, ya está, compadre. Tenemos un mensajito de hoy.
1: Pero que grite viva México.
0: No, hombre, tú crees que no querían mandar ni saludos, que porque va en el camión.
6: Buenos días, me toca dar el grito con la familia. Ahí todos los vamos a reunir, tíos, que en la noche. Ahí saluditos para mi gorda, para Jenny, para Jazz, para el Pancho, para el Mateo, para el Carlos, para el Choso. De parte del Toño de Juárez. Y por favor, ¿pueden poner la rolita del binomio? Realízame mis sueños.
0: Órale.
6: Ahí saludos para todos en cabina.
1: Yo, perdóname, hoy en la noche me voy a presentar ahí en Guadalupe. Uh-huh.
0: ¿La plaza principal?
1: No, es que me llegó una notificación.
0: Ah, caray.
1: Y tengo que ir a presentarme ahí.
0: Ah, caray. Caray.
1: Porque tengo que apersonar.
0: Una denuncia. Una denuncia. Oye, aquí está lo que están pidiendo del binomio de oro.
1: Realízame mis sueños.
0: Ya son las 7 de la mañana con 36 minutos.

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3: Esta rolita va para el buen topo de San Berna que la pidió.
4: Es el señor Calet Morales.
3: Se llama A Blanco y Negro.
5: De la música vallenata, uno siempre tiene una canción que le llega al corazón. 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
1: Siete de la mañana ya con 48 minutos. En este martes 15 de septiembre. ¡Que viva México! ¡Viva, viva! Vamos a atender reporte de línea número 2.
2: ¡Que viva México!
1: Bueno.
3: ¿Qué dice la raza?
4: Dice la frase.
3: Pues yo di el grito anoche.
1: ¿Por qué? ¿No es malito o qué?
3: No. Hombre, me machuqué los dedos con la puerta.
1: Ah. Sí, con razón, sí.
3: Hombre, pues, me hubiera sido el grito aquí. ¡Ay, ay, ay!
1: ¡Ay, qué pendejo! Dijiste, ¿qué pensón soy?
3: Eso fue ayer el borre.
1: Oye, compadre, ¿dónde vas a dar el grito hoy en la noche?
3: Hoy en la noche.
1: ¿Dónde vas a decir, viva México?
3: Ah, nada, yo pensé que el otro.
1: Ah, nada. No. Normalito, normalito.
3: Estoy aquí, en Corto, aquí en Guadalupe.
1: Muy bien, qué bueno, compadre.
2: Ah, va a estar mi querido compadrito Leandro.
1: Leandro, en Guadalupe también la fiebre loca.
2: Sí.
3: Esta es la pasión.
1: ¿Vas a echar pasión?
3: Sí, también.
1: ¿Qué canción le ponemos a mi rey santo tan precioso?
3: ¿Eh?
1: ¿Qué canción te pongo?
3: Ay, que ya se empezó a enojarte tan temprano.
1: No, pues tú que...
3: Estás así azucarado, hombre.
1: Tú que no oyes, ponte un aparato para las orejas.
3: Bueno, esa es la parte. Ya, por más que me meto los cotonetes... Y me limpio los oídos.
1: No,
3: y me limpio los oídos también, mamá.
1: Tú necesitas un algodón de azúcar apenas.
3: No, ese es el Paulín.
1: Perdón.
3: El Teletubbie de la 49.
1: ¿Qué rolita le ponemos a mi niño tan chulo?
3: Ay, gracias. Como quieras, estás bien empinado. La de Finge Amor y Calla.
1: Muy bien. Saluditos, baby, master.
3: Para usted, mi chivi.
1: Gracias.
3: De petróleo.
1: Gracias.
3: Para mi borre de oro.
2: Gracias, gracias, hermano, gracias.
3: Para Lazarito Diamantes.
2: Gracias, gracias, gracias.
1: Bien.
2: Gracias.
3: ¿Para un cerealillo, no?
1: No.
3: No.
1: No, digo que no te vayas a tardar porque hay otra llamada.
2: Yo sí te permito que me los eches todos los cordiales.
1: Por favor.
3: Estaba mi socio suegro.
2: ya bájenle con mi hija, mi bebé, mi pequeña princesita.
3: Ah, pues ya bájale con mi vieja.
2: Ah, está bien, no. Ella es una bebé, apenas va a cumplir 27 años. Ah, no, ya 28. Va a cumplir 28 ahora el día primero de noviembre.
1: El primero de noviembre, el cumpleaños.
2: Apenas sus primeras 28 añitos.
1: 28 añitos.
2: Es una bebé todavía, mija.
1: 28 añitos, mi reina.
2: ¿Cómo?
1: No. Cecilia, perdón, me equivoqué de nombre. Y Cecilia de Oro, mi amiga.
2: No, ¿por qué? Porque Reina es otra hermanita que tiene.
1: Oye, compadre.
2: Saluditos.
3: Hola.
1: ¿Qué canción le ponemos?
3: Otra vez. Te digo, pero,
2: saludos. Son saludos,
1: perdón.
3: Dices que uno es el que no retiene.
1: Sí. Pero no retiene líquidos ya.
3: Espérame que revisa.
1: ¿Qué canción te ponemos, compadre?
3: Más que te voy a esperar ahí afuera.
1: ¿Eh? ¿Dónde vas a dar el grito, carnal?
3: Ay, yo te lo voy a dejar. Quiero que te...
1: 9, 8, 7.
3: Pues mi carnalito, Jorge Los Panchos, la Yosmín del Pátio, los sucios de Rebulas Empanadas Chidas, mi compa R Fantástico, la mano del Pedro, el Mosquete Loco, el chino de la R, Luis de Saltillo, B32, Güero Miralocos, Elvio del Porbe, Marlejito de la Alianza, Selena de la Milpa, el Choro Fome 6, Nalma Fome 4, Betty de Sierra, hay 3 puntos, Panfis de Sierra, Nancy de la Vicente, Tony Mendiola, Tapón de los Cacos, John Chile, Buenos Aires.
2: Eres bien bañado, Chivilollo, y vas hasta el mero punto.
1: Hombre, ya sabes cómo soy con él y con Paulín.
2: Ahora creo que son los corraleros.
1: La medallita. Me voy al baño.

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2: El gobierno de Guadalupe, encabezado por el alcalde Héctor García, impulsa acciones para convertir a la ciudad en un municipio próspero, con mejores oportunidades de trabajo para sus habitantes y condiciones que permitan a quienes tienen un oficio desarrollar su actividad y vivir de ella. La celebración de la Copa Mundial representó un parteaguas para los comercios locales al impulsar la capacitación de trabajadores en el idioma inglés y generar una mayor derrama económica. Y durante este verano, Guadalupe estuvo en los ojos del mundo, mientras que la Secretaría de Inversión mantiene capacitaciones dirigidas a nuevos emprendedores para fortalecer y consolidar la actividad económica de la ciudad. 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
3: El equipo de Monterrey tendrá otro partido más como local. Ahora va a recibir este próximo sábado al equipo de la Máquina Celeste de la Cruz Azul. No pudo con San Luis, no pudo con Tigres. ¿Cómo le irá con la Máquina, que por cierto viene de dar un juegazo ante el América?
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0: Esta es la canción del día que la vas a escuchar durante todos los turnos en vivo aquí en la 1420 el día de hoy.
1: Así es el señor Apache a cargo de Pepo López y la Pasión Vallenata, que ellos van a estar presentes en los 105 años de la XCH, la 1420.
0: Es correcto, este próximo miércoles 21 de octubre allá en Escobedo, Nuevo León, en la colonia Alianza Real. Y para que estén más o menos ubicados, va a ser en unas canchas de fútbol, ¿verdad? Allá en la calle Mérida, entre Cacalchán, y Loma Bonita, a una cuadra de ahí de la Avenida Constitución, en la colonia Alianza Real, en Escobedo.
1: El miércoles 21, para que no le falle, mi raza, no le falle, y esté ahí, la entrada es libre, y bueno, pues...
0: Grandes grupos.
1: Está muy grande la cancha, ¿eh?
0: Grandes grupos como la Doñiza.
1: Así es, la tropa vallenata de Poncho, la Calaca.
0: La tropa colombiana de Paco Silva.
1: Y por supuesto también el negro... González y La Paz. ¿No qué? Bueno, y La Negriza. Y La Negriza, para no batallar. Y Los Aferrados, ¿eh?
0: Don Javier López y la Universidad de la Cumbia.
1: Pepo López y La Pasión Vallenata.
0: Y también va a estar todo. Ah, no, todavía no. No podemos decir que
1: viene el binomio.
0: Que viene de Colombia. Oiga, por cierto, quiero mandarles un saludo y un agradecimiento a nuestros patrocinadores, los divorciados Lalo, los clamatos divorciados Lalo, los del sabor regio.
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0: Y por supuesto al gobierno municipal de Escobedo, Nuevo León, por todas sus atenciones, por todo lo que están ahí apoyándonos para poder hacer de este ahora sí, un evento de cumpleaños, un espectáculo.
1: Espectacular.
0: Un espectáculo porque... ¿Sabes cuándo puedes escuchar? Sí, te puedo decir que tres grupos.
1: ¿Cuándo los vas a ver juntos?
0: Es lo que te iba a decir. Tres grupos sí pueden estar en un evento. Cuatro grupos ya está medio difícil, ¿verdad? Pero.
1: Dos, pero acá siete.

0: 7 grupos estelares juntos.
1: No, y todo el animalero y locutores. No, cállate.
0: Y deja tú. Dicen, a mí no me lo creas, pero puede haber una sorpresa todavía más
1: grande. Ay, no me digas. Sí. No me digas que va a venir alguien de Colombia.
0: ¿A poco? ¿No estuviste en la junta que nos dijo Sergio? Vamos a estar. ¿No estuviste en la junta que nos dijo Sergio?
1: Ajá, me sordearon. Ajá, me sordearon. Me voy a sordear mañana, ¿eh? No va a venir.
0: Así es que no te lo puedes perder. Próximo 21 de octubre. Allá en Escobedo, Nuevo León, en la colonia Alianza Real.
1: Viene Fabián Corrales, no te lo puedes perder.
0: Al evento.
1: Fabián. No, aquí, la rola que está.
0: Ay, me asustaste.
1: La rola que está aquí.
0: Ay, Fabián dije Corrales. Yo, ese no nos dijo Sergio ayer.
1: No, o sea, viene Fabián Corrales a presentarse aquí la canción de Pinky Amor y Calla.
0: ¿Cómo me puse?
1: Ay, no.
0: Se me hace que me hice pipí. Pinky Amor y Calla.
1: Es Fabián Corrales aquí en la XH. 8 con 8. Paulín, repórtate. Tienes billetes.

0: comerciales y volvemos.
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0: 8 de la mañana con 14 minutos.
1: ¡Upa! ¡Ay, hombre!
2: No me digas, ahí viene.
0: No, porque él dice que no decimos la hora.
3: Perdón, excelente inicio de mañana. Chivivi, Jaime, hicieron Lázaro, Guagua, poco padre, feliz día, 15 de septiembre. Y ayer se me olvidó decirles feliz día del locutor, compadres. Que tengan excelente día.
0: Gracias.
3: Y mucho éxito en sus proyectos. Y pues yo voy a dar el grito acá en Guadalupe, ahí con los abuelos, una comidita, algo mexicanón. Unos tamalitos o un rico pozolito y unos antojitos, a ver qué se prepara la abuela. Y ahí sí me puede conversar Lázaro con un irreverente, compadre, algo así good del día. Póngase la de descanso general de ahí de los cadetes.
0: Dale.
3: Y huehuepa, compadre, que tengan excelente día.
0: Dale, compadre, huehuepa. Ey, pícale.
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0: Locas, las comiendas locas. El Tony Mendiola, Elvia, el Porbe, Gordes, Mira Locos, Sancio, Caque, los Chiflados, Jorge, los Panchos, Oscar, los Esquineros, Chilo, la 36, Luis de Saltillo, Mar 112, Tony, los Pelancheros, Chimo, los Revueltos, el Cheque, el Hurtado, Miguel de la Espegora, la Piloto, Mar 31, Cris de Santana, y los Ratas, Chapis de Juárez, Meme, el Barrio 12, desde los Tres Puntos, Neto, el Indepe, Cliver de la Vicente, Perla, los Duras, el Lian, Silvio, Nacer, el Hecho, los Piraguas, Capibara, la 49, Selena, la Milpa, Yasmin del Topo, Yancila, Buenos Aires, R, los Fantásticos, Beto el Almaguer, Gorren de la Genaro, Checo de Santa Quirino, Álvaro, Chema Jardines y Nancy la Vicente.
1: Ándale.
2: Pero a las meras 10 bajas, ¿eh? Y te voy a caldear. ¿Eh? Si no te encaldo, yo sí te voy a caldear.
1: Que te caldee tu abuelita, fíjate.
3: Señor Queco. ¿Su abuelita le gusta el caldo? Me sonó al Chavo del Ocho. Y la próxima vez voy a
4: escúchalo con su papá.
3: Voy a caldearle a su abuela. Oiga, don Ramón, ¿su abuelita le gusta caldear?
1: Oye, estamos completamente en vivo en este martes 15 de septiembre. ¿A qué horas irán a pagar? Porque ya no traigo ni un 5.
3: Yo además que paguen temprano.
1: No, hombre, Dios te oiga, que salga la raya temprano.
3: Porque
1: no ocupan contador aquí. Para pagarles así.
3: De volada.
1: De volada. Ah, no, cierto, no es cierto. Ah, no, están muchachos, no.
3: Ya no están.
1: ¿Eh? No me digas eso. Ay, yo soy el último que se entera de todo aquí.
3: Tengo 2 meses que se fue.
1: Lo sabía. Bueno, nada, no, pues ni hablar. Oye, 81-83-43-24-43 y el 81-83-45-98-10. Tengo muchas anécdotas de esas. Muchas,
3: lo
1: pero...
3: ¿Qué es no conocer a tus compañeros?
1: No, pues es que lo que pasa es que dan las 10 y yo me fugo de aquí. Okay. Ese es el detalle. Ese es el detalle. Entonces, por eso de los chismes me entero al último.
3: Nunca estás en el
1: momento. Puedo platicar como 10, güey. Que viene atrasado de a máquina, ¿verdad? Oye,
3: ¿qué dices? Oye, no he visto a Jorge Luis.
1: Jorge Luis se fue a Houston, regresó a la invasora y se fue a la caliente.
3: Ya lo operaron y todo eso. Dicen que lo operaron de la garganta y dicen que le quedó la voz muy gruesa, ahora le quedó muy, muy garrosa.
1: No, no, pues así la tenía.
3: Lubre cuando les vea. Ay, saludos para esas voces tan sedositas, las voces tan tiernas como la de Seppi Boy. Ajá. Jorge Luis Ramírez.
1: El Trivi Tartamudo.
3: El Trivi, ¿quién más tiene así una voz? Don Pi,
1: que le mandamos un abrazo, falleció su hija hace poco, le mandamos un abrazo.
3: Muy, muy lamentable.
1: Sí, en la Unión Americana falleció, sí. Tenía pues ahí algo de cáncer y pues le mandamos un saludo a Don Pete.
3: Un abrazo, fuerte abrazo. Otra de las voces así,
1: gruesas, Julio Montes.
3: Julio Montes, claro que sí. ¡Perro! Dime si sí, vamos a hacer eso.
1: y a muchos locutores, don Norberto Arellano, ¿cómo no?
3: Ah, ese sí.
1: ¿Quién? ¿A Pepo o quién? Ah, es que le haces así las manos así muy grandes en la cabeza. Pensé que era Pepo.
3: No. Mon. ¿Eh? Mon Fabián.
1: Ah, Ramón. No, pues cuando agarraba yo la onda, pensé que era Ramón Soto.
3: Mon. Nuestro buen Mon.
1: Bueno, ahora
3: no, no se llama Mon, se llama Ramón.
1: Se llama Ramón.
3: Para el otro Ramón, Ramón Soto. ¿Eh? Ramón que Soto. Ese sí está, es yucateco.
1: No, ese es mi compadre, qué bárbaro. El quechón potas. Quecho.
3: Dicen que le regalaron un sombrero
1: volteado.
3: Volteado, va. Y
1: lo tuvieron que mandar a hacer a especial.
3: Llevaron un esmeril. Pues, espérate, si le metes el esmeril al sombrero se desgarra. No, la maceta para que se desgarra.
1: Oye, vámonos con música. Aquí está Miguel Morales.
3: ¿Dónde? Sí,
1: aquí,
3: ¿dónde?
1: En la computadora. Aquí en la computadora.
3: Oye, hay que estar bien al pendiente de la página o aquí también.
1: No, no, eso se regalaron nomás por el Facebook.
3: Ok, muy pendientes porque ya van a salir los ganadores.
1: Así es, para que usted vaya este sábado ahí a la Expo Guadalupe en el Jardín Cerveza, porque va a estar Miguel Morales, Los K. Morales, Luis Miguel Fuentes, Esmeralda Mamacita Orozco, estará Javier López y la Universidad de la Cumbia, los RK y Vallenato Regio. No se lo puede perder este sabadito, ¿eh?
3: Hoy en la tarde salen los ganadores.
1: Muy pendientes. Y el jueves tendremos a Mamacita Orozco aquí en la cabina.
3: Para bañarme con tiempo.
1: No, y viene en traje de baño, fíjate. Viene en traje de baño.

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5: Vámonos con esta canción de Soy tu dueño, a cargo de Javier González. Saludos hasta Colombia, compadre Javier. Ya escuchando toda la raza de Monterrey sus canciones. Ya son las 8 de la mañana con 26, 8 con 26. Aquí está Javier González, Soy tu dueño. Saludos, compadre, hasta Colombia, de Lázaro Cervantes y de un amigo y servidor, Chividivi. ¡Súbale, carrera!

0: Oye, ya son las 8 de la mañana con 32 minutitos. 8 de la mañana con 32 minutitos. Estoy en la 1. Buenos días.
1: Buenos días, Chivi.
0: Mi compadre Lacho.
1: Habla el Lacho, compadre. Los pirados, compadre.
0: De la mera industrial.
1: Así es.
0: ¿Qué onda, compadre?
1: Encima es, digo, el rancherito.
0: Claro que sí, compadre. ¿Qué onda? ¿Dónde va a pasar?
1: Claro, oye, mi huevo.
0: ¿Dónde va a dar el grito de la independencia, mi compadre?
1: El baño, compadre, el baño.
0: Ah, qué bañado, güey. pero ¿vas a salir a algún lado? ¿Vas a estar en tu casa?
1: Ah, pues aquí, mi familia siempre hace pozole, compadre.
0: ¿Pozolito con unas bebiditas?
1: No, yo no tomo ya.
0: No, escúchame, nunca me dejas acabar.
1: Ah, sí.
0: Unas bebiditas, claro. Una limonadita, un agua de melón.
1: Sí, ándale.
0: Una de horchata, de jamaica, tamarindo. ¿De cuál te gusta más, compadre?
1: El limón.
0: El limón, qué rico, güey. Limón. Qué sabroso, la de horchata.
1: Sí, un pozolito y un menudo
0: hacer
1: la familia.
0: ¿Eh? ¿Un menudo qué?
1: ¿Vale?
0: ¿Un menudo qué?
1: Pozole y menudo.
0: Ah, pozole y menudo. Sí. Bueno, pero y de tu cantón, ¿verdad?
1: Sí, mi casa.
0: No, no.
1: Sí, vienen mis hermanos y mis sobrinos.
0: No vas a ir con el vecino ni nada.
1: No.
0: Ah, okay. No, digo, a convivir. Nomás ahí en tu cantón.
1: No, ay, que la familia estuvo chido y tranquilo.
0: Está bien, compadre, qué bueno.
1: Como debe de ser, compadre.
0: Como debe.
1: Ya los tiempos ya pasaron.
0: Es correcto, compadre. Qué bueno, mi querido amigo Lacho Piraguas.
1: Corrupto, digo, correcto, perdón. Oye, borre.
0: ¿Eh?
1: Borre, ¿no vino qué?
0: Está en el baño, yo creo.
1: No, sí, le digo.
0: Oye, compadre, ¿qué canción le
1: vamos a poner? Una ceba, algo.
0: Sí. ¿Qué canción le vamos a poner a mi amigo?
1: Sí, ponme, compadre. Lo que quieres de mí, del binomio de oro, compadre.
0: Ok.
2: ¿Cómo te caería una riri después de un menudito?
0: No, no, nada de eso, compadre, nada de eso. ¿Ah, que no, Lacho?
1: No, nada de eso, no, firme, no. Firme.
0: Firme.
1: Hasta adelante.
0: Todo, compadre. Un día más. Un día más. Saluditos, mi Lacho.
1: Un saludito a mi amiga, sí, la rego. Vete piratita, Yasmina Topo, ya sabes, Malocta. 345, Elvia del Porde, Saraí de la Independientes, Bianca del Milenio, Eli Rayadita, Polo de la Piloto, Yancy de Buenos Aires, Jorge de los Panchos, Marred de la Alianza, Dani Rata, López Payaso, y más. Y pues toda la raza, tú, mi Chivi, parte del Lacho, como que tenga un buen día.
0: Órale, compadre Lacho.
1: Saludos, compadre Lázaro.
0: Dele, gracias. Dele, compadre, gracias.
3: Ah, no, está bueno, gracias, Lacho. A mí no me saludó.
0: Es que sí te preguntó por ti, pero dije, no, a lo mejor andan en el baño.
3: Sí, fui a hacer pipí.
0: Ah, o te estarás haciendo un chorra. Debería de ser como yo no voy.
3: No vas.
0: Yo la mando. O sea, en un bote la pipí, la mando en un bote la pipí. Ay, no me dejan acabar, hombre.
4: Saludos para Paulina Rubio, la desfloreada de la 49.
0: Ah, saludito, ahorita se reporta, ahorita se reporta.
3: Yo.
5: En la cama, no es cierto. Lo voy a dar acá en San Pedro.
0: Ah, el grito.
5: Oli, oli, buenos días, chicos, ¿cómo están?
3: Con ganas de café.
5: Pues primero allá en San Pedro y ya después allá por otra parte. Ah, no se crean. Chao.
0: Invita a GPI.
3: O sea.
0: ¿Me podrías mandar foto, video? Me gustaría verlo, que sea por favor. Sí, claro que sí, deja que lo vea. Deja que lo vea mi querida. ¿Cómo se llama? Se me olvidó el nombre, Denise. Ah, pues como mi esposo.
3: No, hombre.
0: No, se me olvidó el nombre de Denise.
3: ¿Quiere ver la foto de quién?
0: De Paulín.
3: Ah,
0: es que,
3: pues.
0: Es que le mandó un dinerito a Paulín.
3: Ajá.
0: ¿Verdad? Y me lo depositó a mí. Yo se lo voy a ir a entregar.
3: Ah, ok.
0: ¿Cuándo? No sé. Pero que se lo voy a dar, se lo voy a dar.
3: Déjame, te mando unas tres fotos mías. Déjame, le mando unas tres fotos mías.
0: ¿Para qué, compadre?
3: ¿Para que me mande dinero?
0: No, pero todavía, o sea, ella no conoce a Paulín, quiere conocerlo. Por eso dice que le mandemos una foto.
3: Ah.
0: Ahora que vaya y que le entregue el dinero, ajá, primero Dios. Digo, no hoy, porque a lo mejor hoy no puedo. Pero en estos días, esta semana no pasa. Voy y se lo llevo a Paulín. Y ahí le voy a tomar una foto y le voy a hacer que Paulín le grabe un video mandándole un saludo y un agradecimiento. Sí, okay. Por esos 50 pesos que le mandó.
3: No eran 50.
0: ¿50 pesos?
3: No, dólares.
0: ¿Eh?
3: 50 dólares.
0: Ah, no eran pesos.
3: No, son dólares. Fíjate, ¿cómo caen, verdad? O sea, ¿cómo caen? La onda que traen ustedes dos, tú y Paulín, de hacer para que la gente les mande dinero.
0: No.
3: Todos van cayendo todos.
0: No, nadie pidió dinero.
3: Les dicen las hojas del calendario.
0: No, no me vas a decir eso porque después me van a correr como a Don Jimmy. Ya, a mi primo que se salvó y lo cambiaron de horario. Andaban vacunando señoras. No. Ella le mandó dinero a Paulín. Ah. Yo le dije que yo le mandaba mi cuenta para que se lo depositara. Aquí por eso soy muy transparente. Lo estoy diciendo al aire. Y con ese dinero se lo voy a ir a dar a Paulín.
3: Otra vez. Por dar las gracias y todo eso.
0: Sí, o sea, yo le estoy haciendo un favor a ambos, tanto a Denise como a Paulín. Ajá. Y le voy a llevar el dinero a Paulín. Le voy a decir, aquí están tus 822 pesos, Paulín. ¿Verdad? Aquí tienes el dinero. Quiero que me lo des de flores todo.
3: Hombre, ¿cómo? Pero Paulín no existe.
0: Es un primo mío. Hey.
3: Amor sin futuro.
0: Es un primo mío. Yo hago la voz. Mira, me sale igual la voz. Mira.
6: No me cuelguen.
0: Me sale igual la voz.
3: Sí, qué bañados.
0: Igualita me sale la voz.
2: Chibi, yo ocupo hacer un pago ahí en comisión. ¿Te puedo mandar el dinero y vas?
0: Sí, compadre, claro.
3: Hombre,
0: también si le puedes mandar algo, Paulín, mándaselo, yo que se lo doy.
3: Les están pegando los fraudes bien mañana ustedes.

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1: Aquí están los violines vallenatos.
2: Es Capullito de Arelí.
1: Hoy nomás. 10 para las 9, 10 y serán las 9.

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2: Con motivo del grito de la independencia, la Secretaría de Seguridad de Monterrey informa que hoy martes serán cerradas algunas vialidades del primer cuadro para que los conductores tomen las debidas precauciones. Desde las 16 horas no se permitirá la circulación por las calles Escobedo y Zaragoza al sur, desde Washington hasta Juan Ignacio Ramón. La vialidad también estará cerrada en el cruce de 5 de mayo y Escobedo. Además, las autoridades viales contemplan los cierres en Suazua y Doctor Cos al norte. Por lo anterior, se exhorta a evitar transitar por la zona de la Macroplaza y usar el transporte público como el metro o vehículo de alquiler y de aplicación. 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
3: Ahora, cucharaditas para el alma.
4: Antes de desear algo fervientemente, conviene comprobar qué tan feliz es quien ya lo posee.
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0: Ya son las 8 de la mañana con 57 minutos, 8 con 57 y tenemos llamadas y tenemos audios y tenemos, tú me dices producción, ¿qué hacemos? Primero vamos con los audios que llegan al 8, ay caray, son un chorro, 812-980-0676, buenos días.
1: Buen día para una excelente mañanita, aquí se va a dar el grito en la casa, por favor si se puede la empanada con Caldito Ochoa, okay. Un saludo para ti, Chile, Jaime Laborre, buen Lázaro, Chiro el 36, que 14 no es la Vicenta, hay 3 puntos, Betty Piratita, Yasmín del Topo, Manander de Alianza, Tony Mendiola, Mario de Juárez, Yancela, Buenos Aires, la mano de Pedro, Mosley, Loco, Lucho Reloco, Memo del Barrio 12, 5 de Sabina, Robo, Zona Norte, Luis de Saltillo, Chucky Privado, Miguel de la Esperanza, Jorge Los Panchos, Oscar Esquinero, Chogu y La Granja, Cajisa, Solo Chiflado, Sergio del Porro, de parte
0: Santa María.
2: Compadre Chividivi, Borre, Lázaro, buenos días. Yo doy el grito con la familia. Habla R de los Fantásticos de Loma Linda pidiéndote la canción de Sigo Siendo el Rey de Peyo Osorio. Un saludo para ustedes tres, los Fantásticos de Loma Linda, mi compadre Vivis y los Revueltos del Pedre, la voz inconfundible, Marlene de la Alianza, Yasmín del Topo, Susi de Rebus, Elena en la Milpa, Malu del Pedre, Nancy la Vicente, Betty en Sierra, Randero Tuga, Los Guerreros, el compa Quego 14, Matute Escobedo, para Damián de los Masters, Dani Ratas, de 3 puntos, Meme allá en el Barrio 12, Mario Villajuárez, el compa Mosca, los X Locos en el Pedre, Comiso Pelancheros, Jorge Pancho, Lampe, payasos y gracias.
0: Que no agarran aire. Vamos por la línea número 1, primero, buenos días.
3: Buenos días, mi Borre.
0: ¿Qué onda, señor?
3: ¿Qué rollito, primavera, o qué? ¿Cómo andamos?
0: ¿Dónde andas perdido?
3: Acá ando, gordito, en Santa, ando acá tirando barrita.
0: Oye, me pregunta, ¿cómo estás, gordito? Le dije, pues gordito, güey. Pues, ¿qué onda, chema?
3: No, todo bien.
0: A ver, quiero escuchar tu voz, ya que estás muy perdido.
3: ¿Qué te cuento, qué?
0: No, es que anda haciéndome rey. ¿Dónde vas a pasar el grito?
3: ¿Dónde voy a dar el grito? Pues aquí en la casa.
0: Órale, pues.
3: Aquí en la casa lo voy a dar. Al rato a ver qué se hace. De perdido ahí unos pellejitos, pues no.
0: Mínimo.
3: Mínimo, ¿verdad?
0: Para festejar el grito de independencia y mañana.
3: Grito de independencia, voy a dar el grito de Dolores.
0: Así está una prima mía también. Dolores, pero de parto, ¿eh?
3: Es que... Oh, es que jijuela. No, está bien.
0: ¿Qué onda, mi rey?
3: No, todo bien, a ver si me puede complacer una rolita, mi borre.
0: A ver, ¿cuál te gusta?
3: La de Me Matará el Sentimiento.
0: Órale, ¿para quién?
3: Pues iré, pues especialmente para usted, borre, para Chivi, para Lázaro Cervantes, en control, que tenga bonita mañana, carnal.
0: Igualmente, gracias.
3: Y va para la Susi del Rebo, Chino de la R, y Yasmín del Topo, Jorge de los Panchos, el Day de los Tres Puntos, Viento Piratito y Reventar, y toda la bandita que me manda, mi borre, y a ver si sabadito le caigo, pa, ahora sí.
0: Ajá, qué chido, ándale, esa voz me gusta.
3: Sí, porque voy a recoger ahí unas cositas que encargué y
0: ¿cómo?
3: Tengo que ir ahí a polingar.
0: ¿Cómo? O sea, sí puedes ir a recoger cositas que encargaste y... Y a mí me tienes olvidado, güey.
3: No, sí, siempre me acuerdo de ti, gordo, pero pues es que...
0: O sea...
3: O es Chana o es Juana.
0: No, o sea, para los otros sí, para los otros sí, ellos son primero que yo, pero a mí, como sabes que te quiero, por eso, ¿verdad?
3: Ay, gordo, yo también te quiero,
0: ya,
3: gordo.
0: Ya lo dijo Alicia, y te aprovechas. Carnal, que tengas una excelente y bendecida mañana.
3: Igualmente, mi amor, Dios te bendiga, carnal.
0: Gracias, vamos por la línea número 2, buenos días.
4: Hola, buenos días.
0: Hola. Buenos días.
4: ¿Cómo está?
0: Muy bien, bendito Dios. ¿Y usted, señorita?
4: Sí, también, muy bien, gracias a Dios.
0: ¿Qué anda haciendo tan temprano que la vayan a ver toda nahualona y despeinada?
4: Ay, que comes que pues ya terminé de hacer el aseo, ya la muy ve, bien. Ya voy a desayunar.
0: Muy bien, esa es una mujer trabajadora, una mujer hacendosa, ¿verdad? Esa es una, claro. Esas son las mujeres de veras, no pedazos. No le hace que esté así como esté, ni modo, ¿ah?
4: Qué bañado.
0: Yo me acuerdo que el chino tenía una novia bien bonita, pero
4: pues ya deja a mi viejo en paz, hombre, ¿qué te
0: no,
4: hace?
0: No, yo nomás estoy comentando que él tenía una novia bien bonita, pero pues la cambió por ti, ¿verdad? Ni modo.
5: Ya me voy porque voy llegando, pero ya me voy porque debo un refractario.
0: Ah, no se lo has entregado.
5: No,
6: no ha venido, pues le dije que me avisara para...
0: Oye, ¿y esos son de los
4: no, caros? Me dejaste plantada, me dijiste que ibas a ir la semana pasada ya. Dale.
0: A ver,
4: y no me contestaste el mensaje.
0: ¡Chino!
6: Susi, ¿estás viendo cómo es este hombre?
0: ¡Chino! ¡Chino!

0: ¿Qué te parece?
1: No, no, pues digo, yo sé ustedes, o sea, cada vez la gente se va dando cuenta.
2: Yo voy a ir a ver a Chibi y Chepo va a ir a ver a Jaime.
1: Ojalá, ojalá. Ojalá y que venga.
2: Están bien bañados con mi Chepo, ¿eh?
1: ¿Por qué?
2: Bien bañados que son.
1: Oye, está diciendo que encargó otras cosas y vienes a pagar y toda la cosa y a mí. Está peor que la señora de la tanda de la colonia. Cuando
3: le la toca. Cobra el domingo y le entrega el jueves.
1: Sí, no, coño.
2: No, y no me han dado con él en la calle. No lo conocen bien como él.
0: De veras.
2: No, hombre, no.
0: Pues, ¿cómo es? A ver, platícanos.
1: Está medio gachito.
0: Platícanos.
2: No.
0: ¿Cómo es? Platícanos.
2: No.
1: Oye, ¿qué canción te vamos a
2: aventamos una cura con él.
1: ¡Chino!
2: ¡Ay, Dani va conmigo!
1: ¿Qué canción, Susi?
2: ¿Eh?
1: ¿Qué canción?
2: Me complacen ahí, porfa, con la de Mi Celosa Hermosa y con Pipe Peláez.
1: Ok, ¿para quién?
2: Ahí va para ti, Jaime, para mi tío y Lázaro, que pasen bonito día.
1: Gracias, nada más para nosotros ya.
2: ¡Ay, no!
0: ¡Ándale, bueno, arráncate de volada!
2: Ahí va para mi niño bonito, mi amor, el chino, el de la R. Mi consentido, el Daniel, los ratos, la Chupiraguas, el Tony Mendiola, el Polín de la 49, Chepe

0: ¡Ay, ya! ¡Cállenla!
1: ¿Te dormiste?
2: Aquí está el amor más grande que yo.
0: Es.
2: El amor es más grande que yo, perdón.
0: Rafa Orozco. El amor.

0: Aquí está Manuel Julián Pipe Peláez con esto de Mi Celosa Hermosa para Susi de Rebu.
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2: 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Compláceme con el osito dormilón del binomio, por favor.
3: Hola, ¿me puedes complacer con la canción El Gallo Moro de Andrés Landero? 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

0: 15 minutos, 9 de la mañana con 15.
1: ¡Ay, hombre! ¡Anda!
0: Ya sé por qué le hace. ¿Entonces por qué?
2: ¿Por qué?
0: No tiene dientes. Yo le pregunté, oiga, don perfecto, ¿y no batalla para hablar con? Le ve que le falta un dientito aquí. Dijo, no me hace flauta.
2: Oye, saludos para el Mickey, el Cache y Ernesto, alias la Chispita, al Güero, al JT y al Goldo de. ¿Qué dice? Dignix, Texas. Muy bien.
0: Para, ¿cómo dijo? ¿Cómo se llamaba uno de ellos? ¿El qué?
2: Ah, el Mickey, Cache, Ernesto, alias La Chispita, el Güero, al JT y al Golda. Okay. Al Golda.
3: Otra Chividivi, otra, no digas nada para la banda.
2: Espérate.
4: Nomás lo que te preguntes.
0: Ya ves, la raza ya se está dando cuenta de cómo eres.
2: No, pero no, ¿sabes? Tú haces tus novelas.
0: Que te gusta andar quitándole
2: los novios. No, tú haces tus novelas aquí.
0: Y luego,
5: buenos días.
0: A los pelados, o sea, les quitas la novia y hay otros que les quitas la lana. Ya ves que ahorita que dijiste... A las mujeres también les quitas dinero.
2: No.
0: Pues haces,
2: no quito dinero.
0: Agarras a alguien para que dé lástima y luego ya.
2: Yo voy a dejar de ser buena gente. Es lo que voy a dejar de ser.
0: Te aprovechas porque. Para que aquel pobre ingrato dé lástima. Agarrarlo en tu puerquito.
2: No, de ninguna manera. Yo jamás le haría eso a amigos y radioescuchas. Jamás le haría una.
0: ¿Sabes qué? Ahorita estaba atando cabos. Uh-huh. Se me hace que tú eres el que pone a Paulina a vender flores, güey.
2: No empieces.
0: El mero solazo, güey.
2: De hecho, le digo que vaya más tarde. Perdón.
5: Buenos días.
2: Ra.
5: Soy del Grito con la banda ahí en la 23.
2: Ok.
0: 10-4.
5: El panchito de los Crazies acá en la Fumarreo 23. Aquí a veces me podías poner la de Rey de Papel, va, ahí con Lisandro Mesa. Y pues pon un saludito para toda la banda de la Fumarre 23 y todos los Crazy, va, y para todos esos locos que andamos saliendo aquí en la Condesa, va, en San Ángel Sur. Gracias.
2: Órale, compadre, gracias.
6: Buenos días. Se me hizo bien tarde, pero me estoy conectando, viejo. Se me pasó todo. No he escuchado nada, ni la frase, ni qué tonterías dijeron por ahí ustedes, personajes de aquí, Antología Vallenata, de San Sandwich. ¿Cómo andan?
0: ¿Sabes qué? Vamos a empezar desde arriba, güey.
2: Vamos a
0: empezar desde arriba.
2: Hacemos un resumen este rato.
0: Buenos días. ¿Qué digo? Buenísimos días.
6: Saludos, viejones. Ahí también hay con su amigo el Cepi. Pero creo que no es muy amigo de ustedes. A lo mejor ustedes de él sí, pero él de ustedes no. Porque dejamos un saludo para Lazarín, para la Borre. A Lazarín Cervantes le dije, para la Borre, el para el Chibidibi. Nos mando el saludo a todos. Me dejó en visto.
0: Pues es que, lógico, si la gente manda saludos a nosotros. Pues digo, con todo respeto para mi querido Cepi, pero pues fíjate quiénes somos, güey, o sea.
2: Es correcto.
0: O sea, hay mucha diferencia, o sea, sí. Por favor. O sea, él va bien adelantado.
2: Comparado con nosotros.
7: Excelente, buen día y clima, señoras del Parrandón.
0: Le cambió la voz a la abuelita.
7: La curva de San Pedro de la 20. Yo hoy grito lo voy a dar en mi San Pedro, Colombia. San Pedro rapero.
0: Vista Montaña me cuenta como San Pedro.
7: Otro día será de Luis Miguel. El sol, el que dice chicas. para mi amor la gordita güera. Para ustedes sin controles. Mi compadre el Panfis y sus gallos Claudios.
2: Oye, hijo, algún día tú tendrás que ser mejor que yo, hijo.
7: Y para el Paulín, que me lo topo todos los días en el metro Sendero, siempre con la misma camisa, la misma amarilla, pero dice que tiene 7.
2: Que tiene varias, sí.
7: Tengo la azul de Colombia, se la voy a regalar al pobre para que ya le cambie, porque siempre está la misma, ya todos lo conocen con la. Ya lo conocen por el Señor de las Flores, el de la misma camisa que la trae tatuada, dicen. A ese madero, que parece sonaja también, que no está viendo, parece sonaja descompuesta. Y pues para todos los que le mandan a Juanillo en la curva de San Pedro y de la 20, excelente día y clima, y muchas gracias, señores.
8: A Juanillo le pegan.
6: Si fuera buen amigo, Chibi, me volvieras a traer unas camisas, unas tazas.
2: Pues deja que vuelva ahí.
6: Algo para acá, unos souvenirs y no me he traído nada.
2: Pues no ha ido, güey.
6: Mal.
2: No ha ido. ¿Ha ido para allá? O sea, que vaya.
0: O sea, que está por la línea número uno. Buenos días.
2: Págame el viaje.
8: Bueno, buenos días.
0: Ay, Dios.
2: Ah, ya me voy.
0: Paulín. Paulín.
2: Me hablan en el baño.
8: Hola, Paulín de la 449.
0: Paulín, te tienen un pequeño detalle. Te mandaron $80.
8: Así, señor.
2: No, te mandaron $50, compadre.
0: Ya te lo transeaste.
2: No, $50. Te mandaron Mándale saludos a Denise, que te mandó $50.
8: Ah, saludos para Denise, que mande más.
2: Ay,
0: ay, por eso te arrumban las mujeres.
2: Sí se los doy, o se los regreso a Denise.
0: No, mejor regreso.
8: No los guardas.
2: Oye, compadre, te mandaron $50. Denise, de A. Bueno, que es nacida aquí, pero radica en Houston.
8: ¿Es de verdad o qué?
2: Sí, ¿por qué te voy a echar mentiras?
8: Ya me lo llevas, tendero.
2: Mira,
8: partimos piña.
2: Mira, partimos piña.
0: Te dije, no, ahí está.
2: No me metas en problemas, tú. Conso.
0: No me lo quieren creer.
2: Te voy a dar $200 para que se te quite lo güey.
0: O sea,
8: lo voy para ellos en latino.
0: Se aprovechan de la gente noble, ¿verdad? Y más tú, Chivi, no me fijo por el dinero.
2: No.
0: Porque sé que eso lo haces nada más por...
2: Es el hecho
0: de que agarras a este pobre animal, o sea,
2: no,
0: como...
2: De
0: este,
2: no.
0: Para que dé lástima y no, la gente... No.
2: La lástima la da sola él. Oye, compadre, ya fuera de broma, te mandaron $50 de Nis. Me los depositó a mí, vienen siendo $822, creo.
0: ¿A cuánto está...? ¿Cómo agarras el dólar?
2: No, ahí hicieron la conversión sola. Perdóname.
8: Mándame la foto por WhatsApp.
2: ¿Qué te mando? Espérate, te los tengo que ir a llevar porque ella te quiere conocer. Quiere que le mandes un video donde te lo estoy entregando y todo. O sea, que todo sea transparente, legal.
8: Ah, está bien. ¿Sí? Ante la gobernación.
2: No, ahí en el metro. ¿A qué voy a estar?
8: Perdón.
2: Ahí en el metro. Ahí en el metro te doy. Te doy el dinero.
0: Aparte de que todavía lo utilizas para que la gente lo vea y diga, pobrecito.
8: Mira, lo pobrecito, ¿ves? Se está despertando.
2: Ah,
9: o sea, te mandaron un cuero de rana, Paulín.
0: Doraditos.
8: A ver.
2: Para que veas, Paulín.
8: Está bien.
2: Bueno, ¿qué canción vas a querer? Ah, ¿dónde vas a dar el grito?
8: Vendiendo flores. El sendero. Ahorita voy a la feria, nos van a hacer una comida ahí.
2: Ah, sí.
8: Y van a hacer antojitos mexicanos.
0: Ahí en la Goretti.
2: ¿Ahí en la Goretti o dónde?
8: No, aquí en la feria. No, en la Goretti va el Hacho, ahí va seguido.
2: ¿Quién va?
8: El Hacho va a comer ahí.
2: ¿Y tú cómo sabes? ¿Lo ves ahí o qué?
8: Y a donde creo lo voy a ir.
2: Ah, ¿por qué vas tú a comer?
8: No, yo pasé en el camión.
2: Ah.
8: Lo voy a ir.
2: Pero en el camión no pasa por donde está el comedor.
8: Ah, que sí, ahí pasa el...
2: No, pasa por la iglesia.
0: Sí.
8: Pero pasa los rieles, ahí pasa.
2: Por el comedor no pasa.
8: Pegadito.
2: ¿Eh? No me digas que ibas a misa.
8: Sí, va. ¿Eh? Que está rápido.
0: A ver, ándale.
2: Ándale.
8: Que está rápido. Le decía una señora, un muchacho a su papá. Papá, tengo unos días de faldas. Y dice, ah, eres bueno para las mujeres, mijo. Que no. No sé cuál ponerme, la moradita o la azulita. La canción.
0: ¿Es chiste o es chiste o es anécdota?
8: No, es chiste, en el Face sale.
2: Ahí le pasó a él.
0: Yo dije, ¿qué dices?
8: No, yo
0: compré
8: pantalón de vestido.
2: Le pasó para vender flores. Sí.
10: Pero dígale, no. Denise, que Paulina no es teletón, todavía no es tiempo de teletón. Está así, feo y feo, pero pues no es teletón.
0: Denise, ¿le puedes depositar directito a Paulín? La cuenta es 9999.
8: Ahorita le paso mi tarjeta.
11: Válgame, yo creí que me había perdido de los 5 minutos más aburridos del parrandón.
0: No.
11: Creo que no.
0: No, y aquí estoy desde las 6.
12: A Paulín nomás dale 20, chividivi, pero fierro nomás.
2: Oye, Paulín, ¿qué canción te ponemos?
8: Canción, una de Pedro González.
2: ¿Cuál te gusta?
8: Que se llama, Bonita Mentirosa.
2: Ok, saluditos.
8: Es que así me dicen todas. Ah, saluditos para la Sucia de Rebo, a Yasmín del Topo, el Quiroguita.
0: Bonito y mentiroso.
8: Selena La Fernando, Mario de Juárez.
0: Se me hace que el bigote es postizo.
8: El Juanillo, el que dice que tengo cuatro camisas. Tengo cuatro, la azul, la amarilla, la negra.
2: ¿Cuál morada, hombre? ¿Cuál morada? La morada de Teletón, güey. La morada de Teletón.
8: Tengo la selección, la nueva.
0: Aquí están los Gigantes, la voz de Luis Miguel Fuentes, que ya viene a Monterrey.
2: Se llama Otro Día Será, este sabadito, todo mundo al Jardín Cerveza de la Expo Guadalupe y pendientes porque ya van a salir los ganadores.
0: Hoy en la tarde salen ganadores.
2: Sí, para que vengan por sus boletos, ahí les van a decir cómo, cuándo y a qué horas, ¿ok?

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2: Se llama Choca tu Mano esta rolita a través del Parrandón Mañanero. Ya son las 9 de la mañana con
1: 34 minutos.
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1: 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Oye, tenemos audio. Vamos a ver quién anda ahí en el 812-980-0676.
3: Buenos días, compláceme con la canción del cafetero. Saludos cordiales, señor Chividiri, toda la banda del XH. Ahí para mi hija Sharon, carnal. Ahí para volar la piloto, el chumbo de jardín, le echo los piragos, le dice el tío, vale los cumbiamberos, el Tony Mendió, la madre del barrio 12, López, las Sabinas, canal de la moderna. Paco los Lobos, toca Villa Juárez, así de a mí de topa, de 25, el bueno, mira loco, neto de mi loco, ya de la alianza. Para toda la banda que me contorré de parte del Marilivo y Verde, de W.
4: Buenos días, Chivi. ¿Qué onda, Borre? Lázaro. Habla el Dai de los tres puntos. Mira, yo voy a dar el grito. Nada, pues ahí en el baño, donde caiga, carnal. Y ahí me pone la mexicana ahí con Andrés Landeros. Sí, un saludo para mi chaparrita Betty de Sierra Ventana y los tres puntos allá de San Berna, Colombia. Ahí el camaral Meme y el Pato en el barrio 12, el compa Miki Los Payas, el Chepo de Santa, Yancila Buenos Aires, R Fantásticos, Pavón del Almaguer, Lucho Rielocos, Queco 14, Ser de los Duendes, Chucky Privado, de Vela 32, Pájaro del Pedro, el Cheme Jardín, Nancila Vicente, Chilo de la 36, Luis Atizado, Saúl de la Unidad, Rico de la 51, el Crever de la Vicente, el Cheque Santa María, el Toque de Villajuárez, Miguel de la Esperanza, el Paco Lobos, y pues para toda la banda ahí de San Berna, Colombia y Monte Macalú, y sobre chido, carnal.
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1: Paulima.
6: Buenos días, Sibi. Habla el Gumi, los pelancheros de la Esperanza. Así puedes pasar con una cancioncita, ¿no? Las zapatillas doradas. Ahí para todos mis pelancheros de la Esperanza. Que andamos acá en San Pedro, va. Hablando, va. El Tondis, el Rollis, el Piolo, el Gato, el Saúl, el Zurdo. Oye, compañero Juanito, va. Y el Tiburón. Y aquí estamos, aquí en la Esperanza. Gracias.
1: La pelancha.
7: Chibidibi, si le mando un trozo, también se lo llevas.
1: También, también. Todo lo que le manden a Paulín es este, yo aquí se lo recibo.
2: Vamos a ver qué está en la línea. Buenos días.
8: Buenos días, compadre Torre.
2: ¿Eh? ¿Quién habla?
8: Habla Mosca, el de los X locos en el Pedre.
2: ¡Onda, mi Mosca!
8: ¿Cómo andas?
2: Bendito Dios, muy bien. ¿Y tú?
8: No, pues aquí estamos trabajando.
2: Qué bueno. ¿Cómo ves? Estamos viendo lo de las los fraudes que hacen Paulín y el Chivi.
1: No, no,
2: para quitarles dinero a las mujeres.
1: No digas eso. No,
8: no. No, pues está muy mal.
1: Ay, tú también le sigues la corriente.
2: Especialmente, pone tú que esta chava pues es americana y no se da cuenta, ¿verdad? Pero la gente aquí en México están agarrando pura señora ya de con pensión.
8: Ajá.
2: Haz de cuenta que el Chivi las enamora y Paulín les da lástima, entonces ya se hace.
1: Yo siempre llego y le pregunto: hola, mami, ¿cuántos años tienes? 5'9". Bueno, te veo.
2: Inbox.
1: Hasta que me digan 6'5".
2: Inbox.
1: Oye, aquí mero, de aquí soy.
2: Es que, sí, va por. O sea, hasta eso es bien inteligente.
1: Ponte el tiro, porque no puedo estar yo siempre aquí.
2: Yo como siempre, yo ya casi voy con los de la edad, pues ya.
1: Te parece que te ando enamorando. Yo,
2: voy a tener que cuidar.
1: ¿Qué vas a hacer el rato, Jaime?
2: Ay, ya. Pues traigo $30.
1: Soy de tostón para arriba.
2: Ay.
1: Oye, compadre.
8: ¿Qué onda, Michi?
1: ¿Dónde das el grito de la independencia, carnal?
8: No, pues aquí voy a estar en el trabajo.
1: ¿Vas a chambear en la noche?
8: Sí, aquí estamos todos los días y noches.
1: Bueno, pues a darle, compadre. ¿Qué onda? ¿Qué canción quieres escuchar?
8: Ahí, póngame tu forma de amar con Miguel Morales.
1: ¿Listo para los 105 años de la XH?
8: Ya estamos bien listos para ir allá para la Alianza, ¿para qué lado?
1: Todo, compadre, ahí te quedan cortinas.
8: Sí, aquí cerca, va.
1: Sí, saluditos, amigo.
8: Mire, pues un saludo chido para ustedes, ahí, que tengan buen día.
1: Gracias, igual.
8: Nada, va. Y un saludo también para Malu del Pedre, va, y mi compadre R, los Fantásticos, el compa Vivi del Pedre, el Hombre de los Payasos, el Meme Barrio 12, esta vez Cierra Ventana, Vallamín del Topo, el Luis de Saltillo, el Borrén de la Genaro, el Checo 14, el Cheque Santa María, el Güero Miralocos, el Elvia del Forro, el Miguel de la Esperanza, el Celso de los Chislados, Paulín 49, y nomás, ya, de parte de Mosca, los X Locos acá en el Pedre, y muchas gracias.
1: Órale, compadre, gracias, un abrazo, gracias, compadre. Oye, quiero mandar una felicitación para el pequeño Eric Israel Cervantes Castro, que hoy está cumpliendo años, de parte de sus hermanos Victoria, Ángel, Caleb y la familia Cervantes Rodríguez y su papá, por supuesto, Ángel Saúl, ¿verdad? Que este señor tiene nombre de telenovela, Ángel Saúl. Que hoy cumple años el pequeño Eric Israel y va a haber pastel y va a haber fiesta y le queremos decir muchísimas, pero muchísimas
0: ¡felicidades!
1: ¡Qué oso peluchón! ¡Qué oso peluchón!
0: ¡Felicidades!
9: ¡Porque hoy es tu cumpleaños!
1: ¡Concéntrate!
2: ¡Mucho amor!
0: ¡Cumpleaños! ¡Lo celebramos con mucha alegría!
2: ¡Mucha alegría! ¡Mucha alegría!
0: ¡Cumpleaños! ¡Que Dios del cielo te regale vida!
2: ¡Pero sobre todo, mucha salud!
0: ¡Cumpleaños! ¡Lo celebramos con mucha alegría!
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2: Y el parrandón mañanero, para ti, mi buen Eric, que Diosito te siga bendiciendo con mucho amor, mucha alegría, muchas cosas lindas, pero sobre todo mucha salud, ¿verdad? Hoy, que es especial, un día especial, tenemos fiesta, así es que vamos a ir
1: a dar el grito.
2: No, vamos allá con el pequeño Eric Israel Cervantes Castro, ¿verdad? De parte de sus hermanos, de Vicky, de Victoria, de Ángel, Caleb y la familia Cervantes Rodríguez, de su papá Ángel Saúl. Saluditos para él, con todo el gusto del mundo. Y ya sabes, que Diosito te siga bendiciendo. Mi querido Chividibe, las palabras que querías decir.
1: Lo mismo que Jaime. Aquí están las mañanitas del cafetero.
2: ¡Felicidades! Aquí está el cafetero.

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2: Estamos buenos para dar recados.
1: Hombre, qué bárbaro. No, ya no manden recados porque me voy a quedar con ellos.
2: Ya antes de irnos, vamos a escuchar dos audios que nos llegaron por ahí, mi querido Chivi.
1: No más es uno. A ver, ahí va.
3: Oye, Borre, de lo preocupante es en qué momento, en qué ocasión, en qué hotel o donde haya sido, ¿dónde le dio el número de cuenta a Chividir?
1: No, por aquí, por el WhatsApp. Por el WhatsApp de qué.
2: Te digo.
1: Ya, hombre, como no he ido a Laredo, ya entonces se lo sabe.
2: Oye. Son bien novios ustedes.
1: No somos novios, somos amigos.
2: No, tú y Paulina.
1: Chividivi Borre, un saludo para Bicho, Alex, Chencho y Nino, que los escuchamos en Cedral, San Luis Potosí. Saludos para ustedes, Chivi Borre y Lázaro Cervantes. Gracias, compadre.
2: Saludos hasta Cedral, San Luis Potosí.
1: Dice aquí Rol, no sé cómo se llama. Se llama Rolando, yo creo.
2: Sí, te voy a decir Rolando.
1: O Rollito. Ya nos vamos, muchísimas gracias. Pásenla bonito. Nos escuchamos el jueves, ¿verdad? Jueves 16. Jueves 17, perdón, de septiembre. Gracias por los regalos del Día del Locutor. ¿Verdad? Muchas gracias a todos. Qué bueno que siempre se acuerdan de nosotros.
2: Oye, por cierto, raza, hoy en la noche es un día para festejar el grito de independencia, mañana la independencia de México, pero hagámoslo con mesura, ¿verdad? Hagámoslo con...
1: No, a menudo se llama.
2: Perdón. Que seamos mesurados, que si nos vamos a echar un tequilita, una cheves o algo, pues que lo hagamos con medida también. Si es que vas a manejar, por favor, mejor préstale las llaves a alguien que no vaya a tomar. Sí.
1: Si te prendiste y se prendieron todos, deja el carro y vete o quédate a dormir ahí, sí. Etcétera, etcétera.
2: Protege tu vida y la de los demás, uh-huh. La de tu familia. Y que sea un grito de independencia de carnales, de hermanos. Uh-huh. No vamos a. Siempre le hemos dicho no a la violencia y vamos a seguir con el dedo ahí en el mero punto.
1: La yugular.
2: Para que. No, hombre.
1: Perdón.
2: Para que no haya violencia, somos carnales ahora sí que de nuestro hermosísimo país, un país que estuvo oprimido y gracias al padre Miguel Hidalgo y su esposa. Uh-huh.
1: ¿Cuál esposa?
2: Pues
1: es Miguel Hidalgo y Costilla.
2: Por eso la esposa, ya ves que dicen, es la costilla del
1: No, ese fue Adán.
2: Bueno. Sí. Gracias, nos vamos, aquí está.
1: Manos de tijera.
2: Es
1: la barba pintada. ¿Por qué dices así? Nelson.
2: La voz de cristal. Gracias, gracias, Álvaro.
1: Mira. Dame, ya vámonos, ya párale todo. Hasta el jueves, pásenla bonito.

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2: Durante la sesión solemne de Cabildo celebrada ayer lunes, el Ayuntamiento de Monterrey otorgó el reconocimiento público al Magisterio Miguel F. Martínez, edición 2026, a 10 docentes por su labor educativa en el municipio. El galardón busca reconocer la trayectoria, dedicación y aportación del personal docente a la educación y es entregado en honor a Miguel Filomeno Martínez Pérez, nacido en Monterrey en el año 1850, quien destacó como ingeniero, educador y músico, además de ser uno de los representantes de la Escuela Nuevo Leonesa junto a Pablo Oliva y Serafín Peña. El alcalde Adrián de la Garza resaltó que las personas homenajeadas representan un ejemplo para quienes continúan ejerciendo la docencia y contribuyen diariamente a la formación de niñas, niños y jóvenes. 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
3: El siguiente rival del equipo de los Tigres es Bravos de Juárez. No ha ganado un solo partido en lo que va del torneo. 8 jugados, 8 perdidos. No vaya a ser que con los felinos se levanten, por favor. Es el peor equipo del torneo. Además, al equipo de Buse le urge ya una victoria para recuperar puntos y pelear meterse a la liguilla.
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3: Es correcto, tu voz manda. Mándame tu nota de audio 8129-800676. Como acaba de decir el locutor en turno. Y rápidamente te complacemos en la XH 1420. Muy buenos días a todos. En este 15 de septiembre, día de la independencia de nuestro hermoso y maravilloso país. Estamos en vivo a través de la 1420 para llevarles buena música. Lázaro Cervantes, consola digital. Oscar Rodríguez Contreras en la voz de aquí hasta la 1 de la tarde con buena música y éxitos. Te vamos a complacer aquí a través de Antología Vallenata. Continuamos.

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0: Vamos a seguir con más música en esta mañana a través de Antología Vallenata de la XCH 1420. Bueno, son las 10 de la mañana, 26 minutos. Son exactamente las 10:26. Seguimos con más de la temperatura, compadre. La temperatura, mi querido Lazarín. A ver, temperatura en tu santo, digo, en el santo Lazarín. ¿No te marca? Ajá. Es para que vean que es el Windows XP. A ver, buenos días. El primer audio, mi querido Lazarín.
1: Buenos días. Buenos días. A ver si me puede complacer con una canción.
0: Sí.
1: Inspiración divina con las estrellas del vallenato.
0: Claro que sí, compadre.
1: Para usted y para todos los que andamos en las aplicaciones.
0: Ya quedó, compadre. Gracias. Los que mandaron audio ahorita entre 9 y 10, vamos a pasarlos hasta las 11, compadre, ¿eh? Para que nos oigan los mismos saludos.
2: Buen día, Oscar y Lázaro. Sí, por favor, pueden incluir la de El amor es más grande que yo, de Rafael Orozco, Binomio de Oro. Saludos para mi compadre Titi, por la mañana de Las Tejas, Dani Rata, de parte de Yancila, Buenos Aires.
0: Ok, con todo gusto le complacemos el XH 1420 para que nos sigas llamando a los teléfonos de cabina, no, más bien, para que nos sigas llamando tu audio de WhatsApp. Puedes hacerlo en este momento, de aquí hasta la 1 de la tarde, al 81 2980-0676. Bueno, usted más pide la raza. Recuerden que los que ya tengo aquí la lista de los que mandaron su mensaje, hay que darle chance a la otra raza. Y ahorita después de las 11 salen todos, ¿verdad? Ahorita de 9 a 10 para que se vaya más raza, para que se vaya poder comunicando con nosotros en XCH 1420. Hay que darles oportunidad. O sea, porque acaban de salir ahorita a las 9:37, 9:28. Aquí los tengo anotaditos. Ya mejor. Esto lo van a salir otra vez, lo van a salir otra vez mejor. Le damos chance a los que no se han comunicado. Y a ratito, un ratito más, les ponemos su audio al aire en XCH 1420. Mientras tanto, vamos con la inspiración divina de las estrellas vallenatas para toda la gente que nos está acompañando. Y sí, me dice una persona, estoy un poquito disfónica la voz, y ando un poquito disfónico. No mucho, no mucho, pero sí andamos un poquito de la voz. Pero como quiera, aquí estamos echándole ganas. Porque hay otros que se sienten mal y que se quedan dormidos y no vienen.

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4: La emisora XCH, Estación Regiomontana, tiene un programa sabroso de música colombiana. El señor Oscar Rodríguez, con notas de oro y plata, nos da con el acordeón antología vallenata. Te dice? Lo dice.
5: ¿Quién?
4: John Jairo Pérez.
5: Gracias, regresamos cuando son las 10 de la mañana, exactamente con 42 minutos. Dice por aquí, Oscar, ¿cómo se llama la canción? Se llama Amores Enfermizos. Sí, va dedicada para todas las basuras que le han puesto una mano a una mujer encima. Ok. Vamos a más audios de WhatsApp, 81-29-80-06-76. A todas las basuras humanas que le han puesto a una mujer encima. O la mano a la mujer. Una mano a una mujer encima. 32 grados en este gran 15 de septiembre. Seguimos con más música a través de la 1420. Platíquenme qué van a cenar en la noche. Antojitos mexicanos, pozolito, ¿cómo la van a pasar? El tequilazo no puede faltar en la mesa, ¿eh?
6: Buenos días, Oscar.
5: ¿Qué onda, carnal?
6: Compláceme ahí con la de Adiós Amor, ahí con Luis Mateus.
5: Claro, compadre.
6: Un saludo ahí para mi compadre, el Walter de los Vagos. Un saludo para el Oscar Esquinero, las Sabinas, no, el Oscar de los Traviesos, el Luis de los Atizados, el Ser de los Duendes, el Bebé de la 32, el Hombre de los Payasos. Ahí de parte del Conan 3-1, de los que quieran mandar, compadre.
5: Ya quedó mi Conan, gracias, bueno, carnalito.
7: Por favor, si se puede, la chinita con Luis Enrique, pues escucharlo, un solito partido, Lázaro, Chirola 36, Quejo 14, Lancia la Vicente, de 3 puntos, Betty Piratita, Yasmín de Tapo, Manán de la Alianza, Tolima, Mendiola, Mario de Juárez, Yance de Buenos Aires, la Malo del Pérez, Mosca, Quiloco, Luchurro de Rojo.
5: Excelente, compadre, con todo gusto le complacemos, aquí está. Buen tema también de las olvidadas de Luis Mateus. Este gran éxito se llama Adiós, Adiós Amor.

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1: Lorena de la Garza presentó ante el Congreso del Estado un exhorto para que la CFE fortalezca la inspección y el mantenimiento de la red eléctrica, atienda con mayor rapidez los reportes ciudadanos y mejore la información sobre las fallas y el restablecimiento del servicio. La legisladora puso como ejemplo la explosión registrada el jueves pasado en la subestación de la Estanzuela, que dejó sin energía durante periodos prolongados a sectores como El Uro, La Rioja, Carolco, Laderas y zonas comerciales como Pueblo Serena y Esfera, así como zonas educativas y habitacionales ubicadas sobre el antiguo camino a Villa de Santiago. 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
4: Buenos días, Oscar. Habla algún bien los pelancheros de la esperanza. A ver si puedes poner una cancioncita, ¿no? La de Zapatillas Doradas. Ahí pues todos mis pelancheros de la esperanza, va. El Tony, el Rollis, el Piolo, el Gato, el Diego, el Tomás, el Zurdo. Y todos mis pelancheros, va. Y aquí los barocos de la esperanza, va. El Tiburón y el Juan, va. Aquí estamos aquí en sintonía, va, hombre. Gracias.

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1: Buenos días, complácame por favor con una de Aún Te Amo de Vallenato 2000. Un saludo para el resto de la Fama 3, que tengan buen día, gracias.

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1: Aquí para mi compadre La Borre de Parra. 1132, se llama Aquel Amor. Aquí está la voz de Beto Zabaleta. Con los Betos en XH 1420 y nomás. Para La Borre de Parra. ¡Súbale, carnal!

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2: El municipio de Monterrey informa que este miércoles también habrá cierres viales desde las 10:30 horas debido al desfile del 16 de septiembre. El contingente partirá por Ocampo y Emilio Carranza, enfilarán al oriente, Zaragoza al sur, rodearán el Palacio Municipal y tomarán Suazua al norte. Posteriormente entrarán a la Explanada de los Héroes frente a Palacio de Gobierno, Zaragoza al sur y Padre Mier al poniente. Después, el contingente continúa por Cuauhtémoc al norte y Washington al poniente para terminar en la Alameda Mariano Escobedo. Cabe mencionar que los accesos por Constitución al área de la Macroplaza estarán cerrados por Suazua y Doctor Cos. 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
3: Esperemos que de ahora en adelante le den más minutos a Diego el Chicha Sánchez. Cuando entró el sábado pasado en el Clásico 143, le metió ritmo arriba. Luego se empezó a sentir el peligro, desbordó hasta un disparo de pierna derecha hizo. Lástima que lo voló. Así que contra Juárez, que juegue el Chicha desde inicio.
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1: ¿Qué onda, mi mujer? Excelente inicio de mañana, compadre. Otra de las olvidadas ahí de Calés Morales, compadre, la de culpable de tu amor. Y un saludo para usted y para Lázaro, mi hijo Javi Loco de León. Y huehuepa, compadre, que se sienta sabor a sabadito.

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4: Sandy de Mirador, mi pequeño César Alejandro, a ver si me puedes poner, por favor, la de Así te quiero de los Balbuena. Especialmente para toda mi racita de acá de Lomas de Santa, mi compadrito Powie, su esposa Viri. Mi compadrito Lompe, mi compadrito Mauri, los rebeldes de Santa, y gracias.

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1: Buenos días, ahí sí puedo complacer con la de Yapel de los Corraleros. Y un saludo para toda la raza de la Canovati, de parte del Rexter de la Canovati.

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2: Ese Burger Colombia, compa. Habla Chilo, el de la 36, va, la zona caguamera. Presente en la 1420. Compláceme, por favor, ahí con la de A los pies de la luna de los muchachos. O Snyder Brito. Especialmente para mi amor, la prima nena en Matehuala, mi hijo Mara 51, va. El Tosti Inocente, Chema Revuelto, Cheque Santa María, la Chapis de Villajuárez, el Mega de los Vatos Locos en la 24. Y toda la banda que falta de parte Chilo 36, sobre.

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4: Ponte la de Expulsados del Paraíso con Mai González. Y hay un saludo para este gorrión de la Genaro, Susi de Rebu Chino, la R, Wichu Vampirus, Cinco Sabinas. Mandan el Mai 3-1, Dani Ratas y Sobres.

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1: Me complací con la de No Lloraré de la Proyección o la de Vete. Ahí nomás para la banda Los Vacilantes, Ricardo Choco, compa Víctor Lamuni, que andamos a la idea. Toda la banda que le manda a los chiflados y que tenga buena tarde. Y así me puedes poner un limpio.

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2: En Guadalupe, como parte de los festejos por el 216 aniversario de la independencia de México, el gobierno municipal invita a todos los ciudadanos a disfrutar de esta gran tradición en la plaza principal. La cita es hoy martes 15 de septiembre en punto de las 6:30 de la tarde en la explanada ubicada en la calle Barbadillo entre Hidalgo y Guadalupe, donde la administración encabezada por el alcalde Héctor García alista actividades y música para toda la familia. Actuarán los grupos Fiebre Loca, Pasión Vallenata, Leandro Ríos y después del Grito de Independencia, la presentación de los Invasores de Nuevo León y un show de drones. 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
7: Bueno, ahorita es de 1 a 2 porque no van a venir con...

compañero del seguro y aprovechamos, le adelantamos barra libre una hora para seguirle llevando buena música a través de la XH 1420. Son las 2 de la 1 de la tarde con 11 minutos, 1 con 11. Y empezamos con puros temas alusivos a nuestra Revolución Mexicana. No, no revolución, no, a nuestra Independencia Mexicana. Hoy es el Día del Grito. Oye, porque mucha gente se confunde, ¿verdad? Hoy es el Día del Grito, a las no, en la noche. Hoy se da el grito. A ver, ¿cuántos años? Dice, hoy es el grito de independencia. Hoy es el grito de independencia, que en aquel entonces lo dio don Miguel Hidalgo. Hoy se celebra, es el grito el día de hoy, es para conmemorar el 216 aniversario del inicio de la Revolución Mexicana de don Miguel Hidalgo y Costilla. Entonces, dice, ok, la actividad, ya lo saben. En todas las plazas principales de los diversos municipios del área metropolitana de Monterrey. Va a haber actividades, cuídense mucho. Ahorita en el centro, a las 2 ya nos vamos porque se va a poner interesante aquí. Todo se va a poner muy intenso, todo el cotorreo, ¿verdad? Dice, salud para todos los de la fábrica de papel en San Francisco, en Ciénega de Flores, de parte de su compañero y buen amigo Ray Minor, de Planta Mexicali. Compláceme con una rola de antaño en barra libre que se llama Ben, de los Tigres del Norte. ¿Algún tema alusivo de México? Como así empecé yo con tres. Así pueden pedírmelo en barra libre. O piden lo que usted quiera. Aquí en barra libre le complacemos.

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3: Burger. Es correcto, la barra libre todos los días de 2 a 3 de la tarde. Hoy por cuestiones de logística, no pudieron venir nuestros amigos del Seguro Social, pero aquí estamos nosotros. Vamos a ver qué nos pide mi amiga Tere Torres. Buenas tardes.
4: Tengo places con claro. La canción.
3: ¿Cuál?
4: De Amanda Miguel, Castillos. ¿Cuál? De Arena.
3: La de Castillos, claro, hombre. Está bien matona tú, mi querida Tere. Qué bueno que te reportas para que pida ese tipo de canciones. Ya lo sabes, la barra libre te complace rápidamente. 81-29-80-06-76. Amanda Miguel, la esposa de Diego Verdaguer. Se llama Castillo. Saludos para Tere Torres y toda la raza en la colonia Garza Nieto. Ándale, Tere, canta, pero como el niño del que se hizo viral, ¿verdad?

Vamos a escuchar esta versión de Louis Armstrong. Esto es de Louis Armstrong, se llama Un Mundo Maravilloso. Con esta despedida, mi buen amigo Luis Fiscal, a quien le mando un saludote, el noticiero de Radar FB, ¿verdad? Esa era la canción de despedida, la de Louis Armstrong. Esto que se llama Un Mundo Maravilloso. Sí, eso no es, ¿verdad? No es. ¿Cómo se llama Un Mundo? A ver, te lo voy a preguntar a mi amigo fiscal. Es que me la están pidiendo, pero no me acuerdo el nombre. Mientras voy a ponerla de La Misma Vida Te Dirá. La Misma Vida Te Dirá. Esa se la dedica a Jorge, a su hija Carlita, que están ahí escuchando aquí en el rumbo de la colonia. La colonia hizo por aquí, la colonia Pío Décimo. Aquí está Anthony Quinn con La Misma Vida Te Dirá. En Barra Libre. Continuamos. Déjame le pregunto a mi amigo fiscal cómo se llama esa canción. Vámonos.

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1: Sí, era la que encontré. Se llama Un Mundo Maravilloso. Aquí está Louis Armstrong. Louis. What a wonderful.

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1: Buenas tardes, Oscar. Me complaces de favor con la de tequila, con The Champs. Va para Claudia, que estamos laborando aquí en el depósito de La Escondida.
2: Muy buenas tardes, compadre Oscar. Ponme, por favor, serenata de cumpleaños. Rigo Tobar. Saludos para ti, para Lázaro, aunque ya no esté. Que Dios los bendiga, carnal, y cuídense.

Antes de despedirnos, me llegó un mensajito y lo voy a complacer con todo gusto. Dice por aquí, lo voy a leer. Me voy a despedir con otra canción, pero ya me llegó mi mensaje. Mi compadre dice: por estar en mi burger, por favor, ahí para la barra libre, Leonardo Reyes, Invasores. Saludo para el Colombia, el Topo Chico. Me voy al Artillero Negro y los Yeseros de Monterrey. Claro que sí, compadre. Se llama la canción Leonardo Reyes. Muy bien, de Invasores. Leonardo. A ver. Leonardo Reyes, de Invasores. Ya para, ya casi, compadre, me pescabas. Ya iba a la puerta, ¿eh? Ya iba a la puerta y me iba a decir, pero primero mi gente y mi público. Y aquí está, Invasores, Leonardo Reyes. Con esta despedimos la barra libre. Hoy nomás. Vámonos.

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1: 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En la reciente entrega que el municipio de Monterrey hizo del reconocimiento público al magisterio Miguel F. Martínez a 10 docentes, en ceremonia que encabezó el alcalde Adrián de la Garza Santos, se distinguió a Claudia Guerra Salazar, directiva de Educación Especial, Elvia Rojas Martínez de Preescolar, Iliana Dolores González Martínez, directora de Primaria, Esmeralda Guadalupe de León, directiva de Secundaria, Edith Marlene Rueda González, docente de Educación Especial, también a Olivia Galván Ancira de Preescolar, Carlos Amador Ramos Lumbreras de Secundaria, Guadalupe Ramírez García, maestra jubilada, María de la Luz Ramírez Ramos, también jubilada, y Arlet Karina Páez de la Cruz, docente de Primaria. 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
3: Ya son muchos puntos los que ha dejado ir el equipo de Monterrey en casa. Los de Tigres, los del San Luis y los que se acumulen también. Viene la máquina celeste de la Cruz Azul. Será un partido complicado para el equipo de Matías Almeida, pero esperemos que los jugadores que están se conecten y sean contundentes, busquen profundidad por las bandas y claro que el delantero matón, que en este caso es Kai Bertz, la meta.
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1: Sigue escuchando lo más selecto de la música vallenata para ti a través de la XH. Tenemos la hora 2:10, las 2:10.
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1: Síguenos llamando para complacerte con tu canción favorita a través de la XH1420 a los teléfonos de cabina que tú ya conoces. Para ti, la hora exacta, 216. 216.

0: Ahora las 2:26. Son las 2:26.
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1: 2:32 minutos, 2:32.

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1: Gracias por escucharnos en XEH 1420. Para todos ustedes, la hora 236.

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1: Más música y más éxitos para ustedes aquí a través de la XH 1420. No le cambies, 2:41. Son las 2:41.
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1: Te complacemos al instante en la XH 1420 y también te damos la hora exacta, 2:47. 2:47.

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2: La ceremonia del grito de independencia programada hoy en General Terán fue cancelada debido a los hechos de violencia registrados en ese municipio, informó la alcaldesa panista Maribel Hinojosa García como una medida preventiva para proteger a la población. A través de redes sociales del municipio se informó sobre la cancelación de las actividades luego del enfrentamiento registrado ayer entre elementos de fuerza civil y un grupo delictivo que dejó 7 delincuentes abatidos. 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

Ya son las 3:11. Muy buenas tardes. Les saludamos. María de Lourdes Puente me acompaña en el control de audio. Quien te habla y te saluda, tu servidor y amigo Raúl Mata Álvarez. ¿Qué les parece si seguimos escuchando todo lo mejor del vallenato en este martes 15 de septiembre, mes de la patria? Y vámonos con más de nuestra musiquita. Llega a continuación el binomio de oro de América, Un camino lejano.

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1: Son exactamente las 3 de la tarde, ya con 10 minutos. Vamos a continuar contigo a través de la más grande XEH. Nos vamos a un audio que nos está llegando a cabina. Lo complacemos.
2: Buen tarde, don Raúl. Lalo Iván acá en la granja. Compláceme la cumbia del Caribe. Y un saludo chido para ti, que tenga excelente tarde. Y va para acariciar los güeros que estamos aquí en sintonía en la granja. Y va para Perlo Bracel, el Miguel de la Esperanza, Sandra Villajuárez, el Tony Mendiola, el Gucho Vampiros, el Gorrón de la Genaro. Y todos los guchos en la XH, partiban de la granja.

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1: Muy bien, gracias por estarnos acompañando, queridos amigos, en este precioso día. Bueno, un calientito, ¿verdad? Por supuesto, como han estado todos los días, pero XH 1420 te divierte y te complace, te acompaña en todos lados, en todas partes. Así es que sigue con nosotros, tenemos un reporte en línea 1, por favorcito, lo atendemos al aire. Buenas tardes.
2: Buenas tardes, Raúl.
1: ¿Quién habla?
2: Cheque, Casa Santa María.
1: ¿Qué le vamos a complacer?
2: La China del Pelón con Celso, por favor, Raúl.
1: Órale, ¿dedicamos para quién?
2: Para usted, para Lulú, que pasen buena tarde.
1: Gracias, igual. ¿Para quién más?
2: Chirula 36, que es un 14, da 3 puntos, Betty Piratita, Nancy La Vicente, Yasmín del Topo, Malén de la Alianza, Tony Mendiola, Mario de Juárez, Yancila Buenos Aires, La Mano del Pedre, Mosca Aquí Loco, Lucho Reloco, Meme del Barrio 12, 5 de Sabina, Robertson del Norte, Luis de Saltillo, Chucky Privado, Miguel de la Esperanza, Jorge de los Panchos, Oscar Esquinero, Chau de la Granja, Cajeta de los Chiflados, Evel Porvi. Gracias, Raúl.
1: Ándale, gracias por su reporte. Avanzamos en la más grande XEH, la estación de las complacencias, La China y el Pelón, música de Celso Piña.

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1: Qué bueno que están con nosotros, porque la música de XEH 1420 te lleva contigo con lo mejor del vallenato. Y vamos ahora con esto: Vallenato en Monterrey, Policarpo Calle.

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1: Son ya las 3 de la tarde con 29 minutos. Corte y volvemos.
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1: Son ya las 3:40. Corte y volvemos.
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0: Buenas tardes, habla el Panchito de los Crazy de la Fumarra 23. Hay que ver si me pudieras poner la de la Mojana con Adolfo Pacheco, bye, gracias.
1: Bueno, pues sigue la música, aquí la más grande, XH1420, en este día tan importante, en este día tan bonito para toda la gente. ¿Tenemos reporte? Sí, tenemos un llamado. Buenas tardes.
2: Buenas tardes, Raúl.
1: ¿Quién habla?
2: Habla este Edgar de Apodaca.
1: ¿Qué le complacemos?
2: Póngame ahí, por favor, la de Para Amarte Siempre de la Pandilla.
1: ¿Para quién la dedicamos?
2: Y un saludo chido y bonito, ¿verdad? Para usted, para la familia, ¿verdad? Que estén muy bien, para todos los que están escuchando.
1: Gracias.
2: Igualmente para este Joan, para Ociel, para Homero, para Gualo, para Sinaloa, para los Waffles, para este Solín, Babies, para este Toño, para Miguel, para Ponas, para la LP13, y los Waffles de la Ciene, para los 12 Vagos, para este Pelón, Ciro, Bebé Iván, para los Castros del Nuevo, para esta Yasmín de las Droguitas, para los de la Unión de Cumbia, para todos los verdes del Cerezo de Apodaca, para los Ones, para este, el Bubu de los Corzos, para este, las Villanitas de Escobedo, para este Bola de la Piloto, para este Chino Nando Burro de la RWS del Nuevo, para el compa Neto, para este, ¿quién más? Para el Cano, el Araiz, el 50, para los Temidos y los Duendes de la Risca, para esta Lorena Imelda 112, para esta Sally, Donne, Aso, Donne, los Tremendos y las Tremendas de la 23, los Temelocos de la 112, para mi primo el Toño, Willy, Pelón, Barbie, Aldair, Chiquis de la 112, toda la Helicon, para toda la banda.
1: Muy bien, le complacemos con mucho gusto y esta es su canción, Para Amarte Siempre, La Pandilla.

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Vamos ahora con este gran tema del idioma de tu mirada, Javier López y la Universidad de la Cumbia.

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1: Bueno, pues entonces vamos a enviar un saludo muy especial para toda la gente que nos está acompañando allá por el rumbo de la colonia Adolfo Prieto y para toda la racita de la ferrocarrilera, siempre escuchando XH, la gente de la estrella, ¿qué tal? XH siempre te divierte con todo lo mejor del vallenato, más que nadie lo sabes, porque tú prefieres la XH, que es la que te complace. Vamos enseguida con un gran tema que vamos a enviar para la gente también allá por el rumbo de la laderillera, ¿ok? ¿Qué tenemos por ahí? Tres canciones. Vámonos, esto es de Diomedes Díaz, se llama Tres Canciones.

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2: Con motivo del grito de la independencia, la Secretaría de Seguridad de Monterrey informa que ya han sido cerradas algunas vialidades del primer cuadro para que los conductores tomen las debidas precauciones. Desde las 16 horas no se permitirá la circulación por las calles Escobedo y Zaragoza al sur, desde Washington hasta Juan Ignacio Ramón. La vialidad también estará cerrada en el cruce de 5 de Mayo y Escobedo. Además, las autoridades viales contemplan los cierres en Suazua y Doctor Cos al norte. Por lo anterior, se exhorta a evitar transitar por la zona de la Macroplaza y usar el transporte público como el metro o taxi y de aplicación. 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
3: Hace muchos torneos que no veíamos así a nuestros equipos regios. La Raya está en el lugar número 11 con 10 puntos en la mitad de la tabla. Y el equipo de Tigres aún más abajo, lugar 14. Los Felinos con 7 puntos. La verdad en este torneo, esperemos que reaccionen, pero ahorita tan malo el Pinto como el Colorado.
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6: Muy bien, seguimos contigo en la más grande XH 1420 en esta tarde bonita, una tarde mucho muy especial dedicada a los héroes que nos dieron patria. ¡Viva México! Claro que sí. XH 1420 está contigo en el festejo y vámonos con esto. Yo soy Es Margarita Doria.

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En Monterrey, pues toda la gente está precisamente bien pegadita a la radio, escuchando XEH la 1420. ¿Por qué? Porque es la estación que les complace, les divierte con todo lo mejor del vallenato. Así como esto que les vamos a presentar es un gran exitazo de Lisandro Mesa, Cumbia Colombiana.

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1: Ya son las 4:09. Corte y volvemos.
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1: Sí, señor, todo lo mejor del vallenato lo escuchas en XEH 1420. Toda la gente que siempre está conectadísima a nuestra señal está siempre dedicando, mandando sus saludos y pidiendo la canción de su preferencia, porque lo saben bien, somos los que sí te complacemos, como esto que nos acaban de pedir, Mejor No Somos Nada. La interpreta Nelson Velázquez.

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1: Bueno, pues en realidad la única estación del vallenato en Monterrey que te brinda lo que a ti te gusta es XEH, como esto que se llama Quiero Amarte Otra Vez. Son las diosas del vallenato.

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1: Son las 4:29, corte y volvemos.
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1: Claro que sí, porque se antoja escuchar la música de XEH 1420 todo el día, toda la noche, porque transmitimos para ti las 24 horas. Voy a mandar un saludo muy cordial para toda la racita allá por el rumbo de la colonia Niño Artillero. ¿Qué tal? Toda la gente que nos escucha también en la colonia Zaragoza. Gracias por estar con nosotros. Tenemos un gran tema que nos están pidiendo por medio de audio.
7: Buenas tardes, don Raúl. Si me complace con una canción, con la de A uno regresar con Wilfran Castillo, o la de Ella es mi vida. Un saludo para la banda Los Bastiones de Recanga, que andan su la idea, el tío Choco, el compa Víctor Lamuni, ahí mi compa el meme El Pato Barrio 12, el Chino la 36, Bebera 32, el Oscar Los Quinola Sabina, Simoses Quiloco el Pedre, Jorge Los Panchos, la Perla Duracel, Nancy Vicente Cumberloca, el Paco Los Lobos, Cheque Santa María, Moita García, Miguel La Esperanza, Comienzo Los Palancheros, y el Gomey de La Esperanza, y de parte de Celso Los Chiflados, y tengan buenas tardes, don Raúl.

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1: Son ahora las 4 de la tarde con 27 minutos. Vamos a un audio que tenemos por aquí en cabina, lo complacemos.
2: Excelente tarde, don Raúl. Aquí Miguel de la Esperanza. Ahí póngase la de Perdóname Franqueza de los Carroleros. Y va para mi compa, el Ruco Pellejos y toda la gente de la Esperanza. El compa Jorge Los Panchos y Yasmín del Topo Malo, el Pedro Comiso Pelanchero, Celso de los Chiflados, Oscar Esquinero, Pafi, Sierra Maitres, Una Mosca, Aquí Locos, Mario Juárez, Meme del Barrio 12, Nancy La Vicente, Chilo 36, el R Los Fantásticos, Cheque Santa María, el Bebé La 32, Luis de Saltillo, Huicho Vampiro, Chapis de Juárez, de Tres Puntos, Tony Mandiola, Saúl de la Unidad, Omar 112, Montes San Bernard, Corrión de la Genaro, Beto de la Almaguer, Juanio La Curva, Lucho y Reloco, Iván Isogui, La Granja, Caribe Provi, Chema Revueltos, Vete y Cierra, Sucia Rebus, Daniel Los Ratos, y de parte de Miguel de la Esperanza, gracias.

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1: Muy bien, en Monterrey, en este momento son las 4 de la tarde con 40 minutos. Vamos a un corte y volvemos.
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1: Bueno, pues continuamos con un reporte línea 1, por favorcito, al aire. Buenas tardes.
5: Estupendo, maravilloso, tal vez tengas a mi canalito, Raúl.
1: ¿Quién habla?
5: Pues May 31 y la zona tamalera, carnal.
1: ¿Qué le complacemos?
5: Obsesión de estrellas vallenatos, carnalito.
1: ¿Para quién la vamos a dedicar?
5: Y pues para usted, don Raúl, y doña Lulú, que tenga bonita tarde, va, carnal.
1: Gracias, ¿para quién más?
5: De nada, nada, y para mi amor, va, mi novia, Yanet, acá del Valle de Roble, ¿quién más? Blanca la Milenio, su prima Eli Rayaditas, el carnalito Jovi Mico la Granja, el güero Miralocos, Paco Lobos, Kelly de los Ébanos, doña Monse San Berna, Fred Drogos, Polín 49, Gorrión de la Canaro, Mario y Selena en Villajuárez, Nancy la Vicente, Yancy de la Buenos Aires, Tony Mendiola, Lompe Payaso, Chema Revueltos, Panfia de Recién, el Rolly de Valle, Luis de Tizado, Pablo de Tres Castillo, Chepo de Santa, Sandra y Tocan Viajuar, el Meme 112 y quién más, el Checo 14 y nombre toda la banda que me manda y mi amor, Jané, acá en Valle del Roble.
1: Con todo gusto le complacemos, gracias, nos vamos con este gran tema y es de las estrellas vallenatas, Obsesión.

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1: Son ya las 4 de la tarde con 45 minutos. 4 con 45 minutos. Hay un audio más que tenemos para complacer.
2: Buenas tardes, un rolo. Habla el Lacho de los Pirados, compre. Póngame ahí la de. No queda nada de. Avancito Molina, compadre, el Tigre Sabanero. Solo para mi amigo, Soto y la Rebo, vete piratita y viene, tope, viejas, maloca. Gris 45, Elvia del Poro de Santa Eugenia. Yancy de la Buenos Aires, Ángel Milenio. Eli Rayadita, bolo de la Piloto, Toca de Juárez, Paco de los Lodos, Manolío de Bolívar, Jorge los Panchos. Dani Rato, López Payaso, Marrano de Alianza. Y de parte del Lacho, compadre, los Piraguas, así, 105 aniversario de la más grande de Latinoamérica, del Vallenato, la XE. H, Antología Vallenata, suéltalo de un rolo.

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Y este es uno de los grupos invitados a la gran celebración. Pepo López y la Pasión Vallenata.

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1: Bueno, pues son ya las 4:54, 4:54. Vamos a más música y esto es del Escándalo Vallenato. Estás bien buena.

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3: El alcalde de Monterrey, Adrián de la Garza, resaltó que los maestros recién homenajeados con la presea Miguel F. Martínez representan un ejemplo para quienes continúan ejerciendo la docencia y que contribuyen diariamente a la formación de niñas, niños y jóvenes. Pero créanme que ustedes, además del reconocimiento que se les hace, sirven de inspiración para todas esas maestras y maestros que todos los días están en la gran trinchera y la labor de formar a nuestras mujeres y a nuestros hombres. Muchísimas felicidades. En verdad, es un honor para mí y para este Cabildo Regio el poder hacer este reconocimiento, expresó Adrián. La maestra Karina Páez dirigió un mensaje en representación de los galardonados en el que agradeció el reconocimiento del Cabildo Regio. 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
1: Muy bien, qué bueno que siguen con nosotros, queridos amigos, porque aquí iniciamos las irreverentes de la XEH1420 y vámonos con un gran temazo. Esto es a cargo de José Alfredo Jiménez, el rey.
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1: Ahora son las 5 de la tarde con 5 minutos, las 5 con 5, y aquí estamos presentándote todo lo mejor de la música en las irreverentes de la XEH. Y tenemos a continuación un gran tema de nuestra programación. Esto es de Adriana Lucía, Enamórate como yo.

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5: 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Llega el Mariachi Real de México. ¡Viva México!
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1: Ahora son las 5 de la tarde con 13 minutos. Y pues bien, vamos a otra versión de la programación en esta tarde a través de XEH 1420, tarde de martes 15 de septiembre. Esto se llama Es Mejor No Decirlo. Es Farid Ortiz.

0: 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Vamos ahora con uno de los grandes temas, es de Pepe Aguilar, 100% mexicano.
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1: Son las 5 de la tarde con 21 minutos, 5:21, y vamos a presentar esta canción para toda la gente que está escuchando allá por el rumbo de la colonia Fomerrey 1, para toda la racita que nos escucha también en la Provileón Escobedo. Y aquí nos vamos con algo de Embrujo, Historia Gris.

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1: Sí, la que sí se escucha, la estación que día y noche te presenta puros éxitos. Y ahora estamos en el programa de Las Irreverentes. Vamos a un corte y volvemos.
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1: Y ahora les presentamos en este programa especial a los Tigres del Norte y un gran tema popurrí mexicano.
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2: Bien, y ahora en la voz de Vicente Fernández, el gran tema Soy México.
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1: Son ya las 5 de la tarde con 36 minutos, 5:36, y llega la presentación del binomio de oro Sombra Perdida.

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1: Son las 5:41, corte y volvemos.
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0: 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Y viene más música de las irreverentes de la XEH presentándote al Mariachi Vargas de Tecalitlán, Cielito Lindo.
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1: Son las 5 de la tarde con 47 minutos y aquí nos vamos con este gran tema de Penchi Castro, Amiga Mía.

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1: Muy bien, y nos vamos con más música a las 5:52, 5:52, presentándoles en la parte final de Las Irreverentes a José Alfredo Jiménez, el 15 de septiembre.
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1: Muy bien, queridos amigos, pues hasta aquí estuvimos con ustedes. Sale de controles técnicos por ahí Lulú Puente. Y pues en los micrófonos se despide su servidor y amigo Raúl Mata Álvarez. Nos escucharemos primeramente Dios el próximo jueves a las 3 de la tarde. Llega a los controles técnicos pues Amalia Castillo, y a los micrófonos vendrá con ustedes Armando Sanabria. Gracias, buenas tardes, feliz noche, que la pasen bien bonito, a divertirse en grande, a festejar en grande, por supuesto, que viva México. Gracias, queridos amigos, los dejamos con mucha música de XEH 1420. Buenas noches y hasta el próximo día.

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2: En Santiago, el alcalde David de la Peña Marroquín y su esposa Olga Amalia Villalón, presidenta del sistema DIF, supervisaron los avances en la construcción del Centro Integral de Cuidados, acompañados del director de la Facultad de Psicología de la UANL, Mario Alberto Loredo, y especialistas que atenderán la clínica de salud mental con la que contará este espacio. El Centro Integral de Cuidados ofrecerá una amplia gama de servicios enfocados en la salud y el desarrollo integral de las familias, entre los que se contemplan consultorios médicos, terapia de lenguaje, neurología infantil y para adultos, terapia física, cámara multisensorial, entre otros servicios. 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
1: El doble impacto del fútbol informa.
3: Parte del trabajo que hace el técnico del equipo de Tigres, Víctor Manuel Bucetich, va bien. ¿Cuál es? El no recibir gol. Buce siempre empieza armando sus equipos de la parte de la defensa hacia adelante. No recibe gol, pero también hay que anotar. Esperemos que ya con la llegada del Memote Martínez y también de Emiliano Gómez, eso cambie.
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